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0: pero muy buenos días. Ya estamos listos por acá para comenzar con esta nueva semanita. Semana que va desde el día 17 al 23 de agosto. Estamos con la cara llena de risa. ¡Estamos ready! Felices, contentos después de un rico fin de semana, me imagino. Aprovecharon de estar con la familia, dar una vuelta por ahí, ¿cierto? Dormir hasta un poquito más tarde, pegarse un carretito, ¿por qué no? Y nosotros por acá arrancando con este show de la mañana, con todas las ganas de acompañarte en la parte más difícil del día, que es levantarse.
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0: Sí, eso les estaba contando, llegando por acá ya al día 17 de agosto. Increíble cómo pasan los días tan rápido, ¿ah? Lunes 17, estamos exactamente a una semana y un día de despedir este mes de agosto. ¿Sabes por qué o no? Porque... Ah, no, estamos a dos semanas y un día. Ahí sí, me confundí. Ya, lo que pasa es que estaba muy concentrado viendo el calendario de septiembre. Me saluda septiembre, me mueve la mano. Hola, hola, me dice, me tira besito. Ya viene septiembre, un mes donde mejora todo, donde hay mejor clima, hay días libres, feriados irrenunciables, celebración en Chile. Ya falta poquito para eso. Así que la concentración debe ser pasar agosto nomás. Desde ahora habilitamos también el WhatsApp. Ustedes se pueden comunicar con nosotros. Interactuamos ahí en ese numerito. ¿Cuál es el número de la radio? ¿Dónde la gente puede enviar saludos, reportes en ruta, algún comentario? Bueno, lo pueden hacer por acá.
1: Más 56-452-59-2210.
0: Exacto, ahí en ese número. Ustedes se van comunicando con nosotros. Y hablamos, charlamos, conversamos en esta mañanita de día lunes. Vamos a ir a la música. A la vuelta voy a estar con varios datos importantes para comenzar la semana. Resumen de noticias, informe del tiempo, calidad del aire y también ya con los primeros mensajitos que estoy viendo por acá en el WhatsApp. Esto arranca, esto comienza el día de hoy. Y lo hacemos con buena música, lo hacemos con Carlos Vives, pa' Maite. Bienvenidos.
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0: La música de Carlos Vives para comenzar el día de hoy con eso que se llama Pamaité, exactamente las 6:07. Estaba revisando por acá el calendario y saludamos hoy a todos los Jacinto. Si usted conoce algún Jacinto, algún amigo, tío, sobrino, bueno, los Jacinto están de santo. Felicidades, Jacinto. ¡Ay, Jacinto! La gente que está de cumple también el día de hoy, felicidades, que lo pasen bonito. Un cumpleaños, un día lunes, ¡qué fome! No. Puede ser una linda oportunidad para tomar once con tu familia, para tener una convivencia ahí con tus colegas de trabajo, ir por ahí a comerte una tablita. ¿Por qué todo tiene que ser beber en exceso? ¿Por qué? ¡No! Ya, y lo otro, les quiero contar que el día de hoy, antes de venir a la radio, me tocó batallar ahí con el parabrisas porque estaba completamente lleno de hielo. Así que yo le aplicaba agüita y seguía el hielo, le apliqué agüita de nuevo. ¡Uy, el hielo porfiado! Hasta que lo logré y estamos tiquitaca. Si ustedes tienen ahí su vehículo, los dejan a la intemperie, de seguro que van a tener ese tipo de batalla. Así que mañana, aunque sea como un poquito, para algunos dicen que rasca, no sé, yo opino que no, voy a dejar mi cartoncito. ¿Qué tanta cosa? Otra cosa que te quiero contar es que cada día cuando yo llego a la radio, lo primero que hago es abrir el WhatsApp y comienzo a revisar los WhatsApp que ya están antes del programa para ir dando todos los saludos en orden de llegada. Es increíble que el primer WhatsApp del día de hoy llegó exactamente a las 2 de la madrugada con 53 minutos. Cáchate, 2:53, y es un WhatsApp de Don Héctor de Lautaro de unos videos de terremoto. Cáchate la hora que está despierto Don Héctor, 2:53. Dale, algunos saludos por acá, buenos días.
1: Muy buenos días, Julián, qué rico escucharte. Como todos los días, un gran saludo a toda la familia Punto 7, acá con todo mi equipo en Santa Rosa. Precaución, pueblo Santa Rosa, está muy húmedo y peligroso por la helada.
0: Eso es.
1: Precaución.
0: Eso.
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0: Gracias, amigo. Precaución. Ahí está Jonás recorriendo las principales calles de Temuco. Alexis de Los Ángeles dice, buenos días, amiguito Julián, por acá reportándome. Te contaré que está muy helado. Acá fue un fin de semana donde se descansó harto, así que vamos con todo en esta semanita. Un abrazo de parte de tu amigo Alexis. Oye, ayer me acordé de Alexis porque yo soy muy fanático del fútbol y me puse a ver el partido de Colo-Colo ayer con O'Higgins. ¡Oh, el partido bueno! Cuando Colo-Colo ya tenía los 3 puntos prácticamente, iba ganando con el gol de Correa, viene O'Higgins y lo empata con un tiro de esquina. Fue partidazo, ¿eh? Ya vamos a estar comentando el fuchibol. Espero que no estés triste, amigo. Buenos días, Julián. Hace mucho frío por acá. Linda semana para todos, me dice Rosy de Calbuco. Buenos días, Rosy. Saludos para Calbuco. Debe hacer mucho frío por allá. La Ibetita de Temuco me dice, oli, oli, buenos días. Buenos días, Ibetita. Saludos para ti. Linda semana. Ahí con la José. Aquí.
2: Buena, Julián. Acá el Chino Villar. Apareció el Chino. Estuve descansando unos par de días en el refugio. Así que un saludo para todos los puntos 7. Yo soy un 7 y tú, Imperial el Alto saliendo.
0: ¡Imperial el Alto saliendo! Buena, Chino. Buena. El hombre refugio. Chino, véngase con cuidado para acá porque está súper peligroso.
3: Hola, buenos días, Juliancito. Aquí con bastante frío, está más helado que tu corazón cuando dices que no tienes amigas.
0: Ya, tempranito molestando. Tempranito comenzó el bullying.
4: Hola, Julián, ¿cómo estás? Buenos días. Oye, quizás Don Héctor es vampiro.
0: ¿Que Don Héctor sea vampiro? No sé, pero cuando él llega.

0: Y cuando se reporte en un rato más, le voy a preguntar, porque no es la primera vez. Es como toda la semana que me están viendo videos como a las 2, 3 de la mañana. Le voy a decir, ¿qué onda, don Héctor? ¿Qué onda? ¡Buenos días!
1: Hola, Juli. Juli, ¿cómo estás? Oye, primera vez que te escucho desde el inicio de tu programa.
0: ¡Uy, sí!
1: Me tocó como buena mujer ir a dejar a mi esposo al bus a las 5 de la mañana. Así que aquí estoy de vuelta. A la granza a buscar a los cachorros para volver a ir al colegio y a Temuco y al trabajo a todos.
0: Imagínate.
1: Así que eso, que tengas una linda semana, un lindo día, un abrazo.
0: Sí, eso es verdad. Nunca, nunca, nunca te habías reportado tan temprano, amiga mía. Primera vez, sí, siempre llegas como a las 7:30, 8 de la mañana. Ahora, yo te quiero preguntar, ante tanto esfuerzo de venir a dejar a tu esposo, después los niños, después el trabajo, de parte de tu esposo, ¿cuál es el beneficio que él te da? ¿Te estaría dando, no sé, un bonito extra, alguna invitación a cenar? No sé, si... Ahí está grabando audio. No sé, si yo fuera tú, o sea, si yo fuera tu esposo, andaría suavecito contigo. Claro. Que tu mujer se levante tan temprano a dejarte. Repito, si fuera tu esposo, andaría suavecito contigo.
1: No, yo dinero del hombre no necesito, así que bonito no. Hey. No, después de 15 días, te imaginas el beneficio que tengo.
0: O sea, 15 días sin verlo, ¿qué más beneficio querimos? Bien, amiga, bien, bien. Mire, usted, si va a hacer algo, hágalo piola, hay cámara en todos lados. Ah, esta chiquilla que me hacen reír.
2: ¿Cómo estás, Julián Seque? Buenos días. Hoy en mi calendario aparece feriado esta semana, el jueves. Así que yo descanso el jueves.
0: Ya les voy a contar si es verdad que es feriado el 20 o no. Estaba la polémica en las redes sociales también sobre si es o no. ¿Quieren saber o no? Se los voy a contar en un ratito más para que no se cambien. ¿Ya? Amiga.
1: Oye, Juli, sí, por 15 días sin verlo. Oye, pero pues, no me des idea. Ya. Cuídate, lindo día.
0: Ya.
1: No se me levantarme temprano.
0: Bueno, voy a evitar comentar más de lo que hablamos una vez, ¿ah? Dejémoslo ahí nomás. ¿Cómo está, don Jaime? Buenos días.
3: Amiguito Julio, ¿cómo está, amigo Jaime? Por acá.
0: Buena, buena.
3: Desde el centro, vamos hacia Pedro de Valdivia por segunda vez. Bastante helada esta mañana. Pero amigo, la magia del sur.
1: Oye,
3: el auto me marca 2 grados, lo cual significa que afuera debe haber 0 o menos 1 tal vez. Bueno, eso, amiguito, por ahora. Que tengamos todos un muy buen inicio de semana. Y
0: gracias.
3: Y tú, de un especial, que no estés muy herido de guerra.
0: ¿Que yo? No sé, al menos yo no, porque yo me porto bien. No sé ustedes si andarán ahí medio tiritones, con sed. No sé. Yo pasé un maravilloso fin de semana, bien descansado, bien comido sobre todo. Pero bien, bien, bien. ¡Apareció la Carlita! ¡Ah! Dice, hola amiguito Julián, qué alegría escucharte. Qué bueno que estés bien. Espero seas eterno para llenarnos todos los días de alegría. Estoy escuchándote y esperando que suene la alarma para levantar a la Sayi, que todavía está haciendo tutito la Sayi, un rato más. Oye, Carlita, te mando un abracito, tito, con mucho cariño. Y espero que hayas pasado un bonito fin de semana. Vamos a conquistar esta semana, Carlita. ¡Vamos! ¡Te queremos! Hola, Julián, buenos días. La tía Cecilia, la tía Macarena, por acá en ruta a buscar a los niños de Los Ángeles. Yo soy un 7. Saludos, tía Ceci. Saludos, tía Maca. ¡Abracito! Muy bien, respecto al clima, al tiempo, yo estoy en este momento, al menos donde estoy yo, centro de Temuco, me marca menos 2 grados, muchísimo frío. Revisamos lo que pasa con el sur. Amigos de Los Ángeles, hoy máxima de 16 grados, helada matinal variando a despejado, viento que puede llegar a los 40 kilómetros por hora. Eso para Los Ángeles. Temuco y Padre Las Casas, máxima de 15 grados, helada matinal, variando a nubosidad parcial y cielo despejado. Valdivia, máxima de 14 grados, nubosidad parcial, variando a despejado, bueno, también helada matinal en Valdivia. Osorno para el día de hoy, Osornito.

máxima de 14 grados, nublado variando a despejado, Puerto Montt y Puerto Varas, helada matinal, niebla variando a despejado, Isla de Chiloé, Ancud y Castro, máxima de 12 grados, cielo despejado variando a nubosidad parcial. Calidad del aire para el día de hoy, tenemos la condición regular. En Temuco y Padre Las Casas tenemos alerta ambiental en Los Ángeles, Valdivia, Osorno, Puerto Montt y Puerto Varas. Recordemos que revisamos el tiempo solamente en las comunas y ciudades donde estamos sonando a través de la FM. ¡Así con la cosa! 1.7

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Ya, así con la cosa, po. Así, así. Las 6:29, lo que estábamos revisando, la música de los Reggaeton Boys. Recordando que la Soten, Noche de Brujas, Devuélveme, pegadito de Maluma con Sin Contrato. Dale, voy a responder la pregunta que me habían hecho a través del WhatsApp. ¿Será que es verdad que es feriado el día 20 de agosto? Este día jueves. Ustedes saben que yo les cuento la verdad y solo la verdad, no les miento nunca. A ver, este jueves 20 de agosto será feriado, pero solamente para dos comunas del país. Estamos hablando de dos comunas de la región de Ñuble en este caso. La fecha corresponde al natalicio de Bernardo Higgins y de acuerdo con la ley actual, el día 20 de agosto de cada año es feriado para las comunas de Chillán y Chillán Viejo, ahí en Ñuble. Por lo tinto, quienes viven en otras zonas del país deberán cumplir con su jornada habitual. ¡Feriado, quería decir! Sí, bueno, tocará esperar hasta los feriados del 18, que son irrenunciables, viernes 18 y sábado 19, ¿ok? Claro, porque es un feriado local. Nada que hacer, pollo. Nada que hacer ahí. Bueno, también estábamos revisando el fuchibol. Vamos rapidito a revisar el peloteo, algunos resultados de este fin de semana, ¿les parece? Dale. Vamos con... A ver, revisemos a la pasadita el ascenso. La gente de Puerto Montt. Puerto Montt empató de visita 1-1 con Wanderers el día de ayer, el día domingo. Partidazo. La gente de Temuquito, Deportes Temuco, que nos está escuchando. Temuco va a jugar el día de hoy, lunes 17, frente a Deportes Recoleta. Este partido es a las 20:30. Eso para Deportes Temuco. Bueno, un abrazo también para las chicas de Temuco Femenino que perdieron lamentablemente el fin de semana con Colo Colo. A dar vuelta a la página, chiquillas, y echarle para adelante. Vamos que se puede. En la Liga de Primera,

0: Partidazo de este fin de semana. La Serena le ganó 2-0 a la U de Conce. La U de Chile le ganó 3-1 a Limache. Everton empató a 1 con el Audax. Ñublense le ganó 2-1 a La Calera. Concepción de visita le ganó 2-0 a Cobresal. Hoy anda muy bien Deportes Concepción, ¿eh? No así la Universidad de Concepción. Colo-Colo empató a 2 con O'Higgins. Iba ganando Colo-Colo, como decía hace algún rato, y de un tiro de esquina sale el empate de O'Higgins. Ahí reparten un puntito. Destacamos para el día de hoy Palestino con Huachipato a las 20:30 y el partido de Coquimbo con la Católica, que se cambió para el día 26 de agosto, ya que ambos equipos están esta semana con partidos de vuelta ahí en Copas Internacionales. ¿Ok? Ahí estamos entonces con el peloteo. Y estamos también con la gente, estamos con ustedes. Buenos días, buenos días, buenos días.
1: 6 grados. Buenos días, Juliancito, saliendo de la República Independiente de Cholchol, Temuco, Metrenco. Vamos por una semana. Bendiciones para todos los puntos 7. Somos vamos. Un 7 y tú.
0: Ahí estamos con don Arsenio, como todos los días reportándose, Arsenio. Un abrazo, amigo. Véngase con cuidado porque está re peligrosa la ruta. La Carlita dice, se me apagó el fuego, amigo. Oh. ¿Qué lata eso, ¿eh? Cuando muchas veces tenemos ya todo listo y se nos apaga el fuego. El Matatán nos mandó una... ¿Qué es lo que es? ¿Un video? A ver. ¿Qué es lo que es eso? ¿Eso es nieve o no, amigo? Sí, Matatán, si nos puede enviar un audio mejor contando, porque Matatán trabaja muy cerca de Cunco. Parece que sí, mucho frío por allá. Aquí, buenos días.
2: Hola, Juliancito, buenos días. Hola. Buenos días. Patita. Parece que hace mucho frío hoy día. Bueno, pero igual voy a ir súper abrigada. Oh, es que manera de desvelarme anoche, dormí no a saltos, pero despertaba y no ya a la hora que amaneciera. ¿Será que descansé mucho el fin de semana?
0: Pues será.
2: Eso sería, yo creo. Así que voy a tener que ocupar un poquito más mi tiempo. Que tengas un lindo día. Nos escuchamos mañana a las 6 de la mañana, porque mañana sí o sí me tengo que ir a las 5:30. El otro día no pude, no alcancé la hora el jueves. Imagínate, así que ahí te va a estar escuchando online. Que tengas un lindo día.
0: Ya, amiga Patita, saludos para ti. Linda semana, la Patita, como siempre, desde Los Ángeles. Qué bueno que descansaste harto, ¿eh? Qué bueno. Mira, acá estoy con María Catalina. ¿Qué tal, amiga? Me dice, hola, Juliancito, buen día, recién me pongo en sintonía. No sé si habrán avisado, pero está cortada la bajada de la ruta del aeropuerto o ex aeropuerto Maquehue. Hubo un intento de asalto y falleció una persona. Entonces, al parecer va a estar cortado harto ratito eso, como una de Padre Las Casas. Repito, esto en el ex aeropuerto Maquehue, así como en la bajada. Sí, complicado, complicado, complicado. Eso es lo que estaba revisando hace algún rato, amiga. Así que gracias, te mando un abracito. Gracias por avisar ahí.
3: ¿Eh? De Muquito. ¿Quién es este audio?
0: Ah, el Papi Luis. ¿Eres tú o no, amigo? Que manda bueno, en este caso un video de su... ¿De ese tu vehículo? Oh, está lleno de hielo, amigo. Échale agua. Échale agua.
4: Hola, Juliancito.
0: Buena, buena.
4: Voy a abrir la puerta. Cualquier hielo. ¡Oh! Está pegado el hielo aquí en la puerta arriba del refri. ¡Está pegado!
0: Ya, pues, amigo, yo pensé que estaba hablando en serio. Buen día, Julián. Marquito desde Puerto Montt. Vamos rumbo a Futaleufú con mi amigo Lagarto. Gracias por alegrar la mañana. Qué bonito vaya esa ruta, ¿eh? Futaleufú. Saludos, chiquillos. El Cuervito por aquí apareciendo también. Buen día, Cuervito. Ya escuchando Punto 7. Grande, Cuervito, en la ruta ahí. A primera hora, buenos días.
5: Hola, Julián, ¿cómo estamos, hijo? Ya llegando a la chamba.
2: No, oye, esto, pero despertaba y ya a la hora que amaneciera.
5: El recital ayer, el show de Miriam Hernández.
2: ¿Qué será? Eso se vio, yo creo.
5: De primer nivel.
0: Bueno.
5: De primer nivel. Muy, muy, muy bueno.
0: Saluda a la gente que pudo asistir al show de Miriam Hernández. Siempre lo he dicho. Una tremenda artista. Qué calidad, amigo. Qué calidad. Qué bueno que pudiste ir, amiguito. La Ivetita me dice, amiguito, saludos para la Yanis y la Bárbara, que te escuchan todos los días. La Yanis es compañera de la Jose. ¡Ah, mira! Ya, la Yanis y la Barbarita, un abracito de parte de la Jose, que están escuchando

la radio y se están preparando para el día de clases. Ah, y la Dani que se está levantando igual, dice. Oye, la Ivetita se sumó a esta moda, a esta mala moda de eliminar mensajes. Aquí estoy cachando los WhatsApp que ella ha enviado. 1, 2, 3, 4, 5, 6, como 7 mensajes eliminados. Amiga, eso es de infiela. Están eliminando mensajes. 1, 2, 7.

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0: ¡Ya estoy aquí! ¡Llegué! ¡Aquí estoy! Dale. Ya son las 6:47, 6:47, que al revés significa que 13 minutos nos separan para las 7. Y que usted tiene que levantarse en este momento porque si no, se va a atrasar. Porque si no, señora, señor, va a salir con su vehículo tarde y se va a desesperar en la ruta. Y va a querer adelantar por donde no se debe. Va a querer adelantar por la berma. Y eso no se puede, no se debe. Así que vamos arriba. Hola Martita, la Martita me dice: Juli, buenos días. Encendí la radio y entre dormida escuché que estabas hablando de un feriado de agosto. No sé si lo puedes comentar. Perdón, me dice. No, no, sí, yo entiendo. Entiendo que de repente ustedes enciendan la radio y estén con un ojo abierto y otro cerrado. Entiendo. Ya, lo que estaba comentando es que mucha gente tenía la confusión del día 20 de agosto de este día jueves, si era feriado o no, porque no, que mi colega me dijo, que lo escuché, que lo vi en TikTok. Y yo estaba comentando que efectivamente es feriado el día 20 de agosto, este jueves, pero solamente en dos comunas de Ñuble. Hablamos de Chillán y Chillán Viejo. Eso tiene que ver con el natalicio de Bernardo O'Higgins. Y que todas las otras comunas del país y ciudades tienen que trabajar, es un día normal. Los próximos feriados son el viernes 18 de septiembre y sábado 19 de septiembre. Eso estaba comentando, amiga. Pucha, me encantaría decirte, no, sí, sí, efectivamente hay un feriado el jueves, bro. No hay feriado. Ahora, yo sé que hay mucha gente que nos escucha en Chillán y Iguala, así que descansen ese día, relájense un poquito, levántense más tarde. Chillán, me acuerdo del video del engañado para Chillán y me... Te pago 100, 200 lucas, lo que queráis. Vamos con más saludos.
1: Y si hace esas conductas con su vehículo, le vamos a gritar gorreado.
0: Buenos días, buenos días.
2: Hola, Juliancito, ¿cómo estás? Josito por acá.
0: ¡Josito!
2: Desde PLS, hola, a la Josito. Entrada norte de Muca, la Peguita, ya de camino. Mucha niebla, así es que para todos los toretos, mucho cuidado, mucha precaución. Yo soy un 7 Julián y tú que tengas un buen día, bendiciones.
0: Gracias, amigo, ahí estamos con Josito. Véngase con cuidado nomás, Josito, que está súper peligroso. Peligroso. ¿Qué tal? Buenos días.
3: Hola, Julián, ¿cómo estás? Buenos días. Oh, cayó fuerte el helado y... Como una hora tratando de descongelarle el auto, pero bueno, ¿qué le va a pasarle? Hoy en Chillán viven puros comunistas que no van a trabajar el jueves. ¡Chao! La media bola.
0: Ya,
3: que tenga un buen día.
0: Amigo, hasta el momento no hemos tenido ninguna pelea por política. Por favor, no provoquen a la gente. ¿Ya? ¿Ya? Estamos hablando de un feriado, no tiene nada que ver con política, amigo. No. ¿Cómo está mi querida profe Carla? ¿Cómo amanece? ¡Buenos días!
4: Hola, amiguito, buenos días. ¿Cómo estás? ¿Cómo estuvo tu finde? Espero que todo bien. Nosotras aquí ya levantándonos para ir al colegio a trabajar y comenzar una nueva semana. Que todos tengan un lindo día. Somos un 7 y tú.
0: Muchas gracias. Oye, les digo algo. Abríguense mucho que está muy, muy helado. Pero mucho, mucho, mucho. Tápate, profe. Tápate. ¿Ya? Salud al Anto. Bonita semana. Las queremos. Ah, más helado.
5: Muy frío. No habíamos visto un frío tanto este año como este año. Tanto señora, frío. Púchate ese frío. Sabe que tengo tanto frío porque en las mañanas hace frío.
0: Sí,
5: un frío que nunca habíamos visto. Frío, muy frío. Nunca había visto un frío con un mundo frío.
0: Sí,
5: mientras frío como este año. Tanto frío, porque sabes que yo cuando tengo frío, te metas tanto frío, porque puta tanto frío, sabes que tienes mucho frío, y yo también tengo mucho frío, como un frío hoy, a este tipo de frío, nunca habíamos sentido un frío como esto, porque un frío muy frío, demasiado frío, jamás había visto y sentido un frío tan frío como el de este año, tanto frío.
0: Ya, pero le quiero recordar, señora, que hace algunos días hizo más frío, así que no le ponga tanto color tampoco.
6: Julián, buenos días por aquí en tu compañía. ¿Cómo lo pasaste, mis chicos?
0: Hola, mi chica.
6: Que hayas tenido un lindo domingo de descanso.

0: Hace mucho frío, pero saludito a mis tíos del furgón de Calabranza, que sea una buena ruta y que todo les salga muy bien este inicio de semana. Saludos a todos y bendiciones. Que tengas linda jornada, Julián.
1: Muchas gracias, amiguita. Qué lindo saludo, qué ánimo el tuyo y vamos con todo.
2: Buen día, Juliancito. Jorge por aquí de nuevamente en la ruta.
1: Hola, amigo.
2: Está congelada la ruta aquí de Imperial a Chetemuco.

0: peligroso.
1: Hola, Yuli Yuli, ¿cómo estás? Oye, mandan un saludo a la Lele, a la Fran, a mi mamá, a mi hermana y a Pitruquen. Ayer anduvimos viéndolo un ratito en la tarde. Saludos para ellos. Yo aquí haciendo rutita me toco hoy día en Temuco.
0: Temuco.
1: Pero, está helado. Está más helado que abrazo, suegro.
0: Está helado. Hola, mamá, decía tu suegra. Bueno.
2: Buenos días, Juliancito, por acá reportando ya sintonía.
0: Buenos días.
2: En la mejor compañía comenzando esta mañana. Preparando a los pequeños para un día de colegio. Y yo, por supuesto, me quedo en la casita hoy. Estamos descansando los lunes, así que nos dure nomás. Amigo, que tengas una hermosa jornada, un bendecido día.
0: Gracias.
2: Saluditos para ti y para todos los contestantes. Abrazo.
0: Muchas gracias, Yanita. Linda semana. Merece descansar. Un abracito. Abracito.
3: Buenos días, chavo. ¿Cómo estamos?
0: Hola, mi chamo.
3: Hey, compadre, se está dejando ver el sol. Ya viene.
4: Hola, Juliancito. Aquí estamos escuchándote. Besos para ti, que sea un bello día para todos.
0: Oye, ya, vos, Paulita, cuenta el chiste, bo. Queremos reírnos todos.
5: Buenos días, Juliancito. Aquí vamos saliendo ya de la granja, ubereando. Linda semana para todos.
0: Buen amigo.
5: Nos vemos. Está helado, loco, está helado.
0: Hay unos vidrios muy helados. Abrigarse. Aló.
6: Ay, Perecito, buenos días. Ahora sí despertamos. Saludó la profe Carla. Ay.
0: Sí, bueno, cada vez que saluda la profe Carla, caen cuantos 10 enamorados nuevos todos los días. Yo he conversado estos temas con ella, pero ella como que no cree en el amor ya, amigo. La verdad, sí. Aló.
7: Ya, Juli, de vuelta a Batemuco, con las cachorras y esta vez. Ya quedé sola, así que con mis niñitos. Un beso.
0: Un abracito, amiga. Recordemos que su esposo se fue por 15 días a trabajar, así que usted es soltera en este momento, pues, amiga. Disfrute su soltería.
8: Buenos días, Juliancito. Saluditos para todos. Tengan buena semana.
0: Hola.
8: Y los colocolinos ya están empezando a cagonear. El Vidal anda buscando Digüeñe. Matiba le regalan los penales y no lo hacen.
0: Bueno, lo comentamos algún ratito, ¿cierto? Cuando revisamos el fuchibol, que se le fue al partido a Colo Colo en el tiro de esquina y lo empató O'Higgins. Dos puntitos se le fueron a Colo Colo. Sí. ¡Aló!
9: Buen día. ¿Y buen ese día? ¿A dónde salió ese pachueta que no sabe ni hablar? Oye, ¿y ese pachueta de dónde lo sacaron? ¡Ya la veo! ¡Hola!
0: Ya, se llama el amigo que estaba molestando sobre política, se llama Kaiser, por si acaso. Hace algún rato, sí.
10: ¡Es de Minano! Saludo al profe Carla también, pues.
0: Este es el show de la mañana. Báilalo.

0: Imagínate, solo tú y yo. Imagínate. Buenos días.
1: Hola, Julián. Soy Antonella, mi colegio Mundo Mágico. Julián, hoy día le quiero mandar un saludo a mi mamá y a mi papá y uno para usted. Ya hace mucho frío, pero soy un 7. ¿Y tú?
0: ¡Vamos! Un abrazo regalona, espero que tengas una bonita semana. Ya, ¿por qué se reía tanto la Paulita?
2: Tanto frío que decía la señora, eso, ese es el chiste. aquí estamos los colocolinos, aquí estamos.
0: Un abrazo, Paulita. Linda semana.
3: Hola, buenos días, Juliancito, por acá la mamá de la Martina Fuentes.
0: Hola, hola.
4: Buenos días, Julián, por acá el papá de Martina.
5: Yo le quiero mandar un saludo a mi papá y mi mamá. Yo no para todos los auditores, yo no para usted, tío Julián.
6: Somos un 7 y tú.
0: Muchas gracias. Un abracito para ti, Martina, y para tu familia, para tus papis. Vamos por una nueva semana. Está Judith de Puerto Montt, dice: buen día, Juliancito, aquí tomando desayuno junto a mi amor, Manuel Yáñez. Saludos desde Puerto Montt. Somos un 7. Buen día, Julián. Dice por acá Catherine: un favorcito, ¿puedes saludar a Mateo Díaz? Vamos desde Caragua a Temuco con el tiempo justito para llegar al colegio. Ya. Véngase con cuidado nomás. Para ti, Mateito Díaz, un abrazo. Eres seco. Te va a ir bien esta semana. Eres seco, amigo. Eres el mejor. Tengo la pausa comercial. Te quiero contar que en efemérides destacamos el día de hoy esto. Escuchen bien. Cada 17 de agosto se celebra en todo el mundo el Día Mundial del Peatón. Una celebración que se remonta al año 1897, escucha, 1897, cuando ocurrió el primer incidente de tráfico y que dejó una víctima peatonal. Esto ocurrió en Londres, Inglaterra. Ella fue arrollada por un coche, pereciendo en el acto. Y desde ese día está presente esta jornada. El objetivo es difundir la cultura vial del peatón, promover los espacios adecuados para esta forma de moverse en las ciudades y recordar las obligaciones también que implica la movilidad a pie. Día Mundial del Peatón. Yo siempre he dicho que en la ruta todos tenemos responsabilidad. La gente que maneja un auto, un camión, una moto, una bici, la gente que anda a patita, ¿cierto? Peatones, cuidémonos en la ruta. ¡Salud a todos los peatones! ¿Eh? Bueno. Pausa comercial, regresamos de inmediato. Ya vienen mis colegas en cada punto 7 con programación local. Y yo a la vuelta sigo para Temuco y Valdivia. Estamos comenzando la semana.

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0: 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Estamos moviendo la cadena con el guatón. ¡Qué
1: barbaridad! ¿Qué será, será? ¿Y lo que no fue? ¿Fue que fue para
0: qué? ¡Mueve la cadena, guatón!
2: Sí, baby, sí, es perfecto.
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amigos de Los Ángeles. ¿Cómo están? Todo el mundo con harto power como el que tengo ahora en este preciso momento. Muy temprano por la mañana, acá con mi escudero, amigo fiel. Andáis harto de Spain. Estáis chascón, güey. Estáis chascón, güey. Así gordito y con el pelo largo parecís cebolla. ¡Era cebolla! ¡Era cebolla! ¿Cómo están ustedes? ¿Cómo estuvo el fin de semana? Yo ayer igual me di una pasadita por acá. Los invité al otro WhatsApp para que participaran. Llegaron bastantes saludos de Los Ángeles. Pero en este preciso momento queremos saludar a los más pequeños. A los que van manejándose con esta canción.

0: 17 de agosto. Saludando a todos los Jacintos. Saludos a su amigo Jacinto, ¿eh? Salúdelo. Vaya ahí al WhatsApp y busque al Jacinto y le manda saluditos. Muy bien, buenos días. ¿Cómo están, chiquillos? Comenzamos otra semanita más. Esta es la tercera semana ya, ¿verdad? Una semanita más. Ayer estuvimos durante todo el día, lo pasamos increíble. Hoy está rico, esta semana que no hay agua. Pero ya van a aparecer, ¡ay, que la alerta de preemergencia! Hay que cuidarnos un poquito. Bueno, te quiero comentar, amigos, que hay cielo despejado con 3 grados a esta hora, pero está helado igual. Está helado.
1: Muy frío, que no habíamos visto un frío tanto este año como este año, tanto frío.
0: Tiene toda la razón, mamita. Oye, quiero saludar a nuestros amigos de la locomoción colectiva que ya están trasladando de un lugar a otro a sus pasajeros, a la casa, al trabajo, al consultorio, al hospital, en fin. A todos nuestros amigos de la locomoción colectiva, a la mayor y a la menor, techitos amarillos, aplicaciones. A los amigos que trabajan en la maquinaria pesada y también en la maquinaria agrícola. A nuestra gente linda del campo que está escuchando esta hora, seguramente ahí a la orilla del fuego, trabajando, tomando desayuno, muy temprano por la mañana. Guardias de seguridad, a nuestros amigos de Aseo y Ornato, que nos dejan hermosas las plazas, las calles, los recolectores de basura. Andrés Herrera es mi nombre. Como todos los días, los voy a acompañar en esta primera jornada. Arrancamos el día con todo el power. Vamos a tener el Pasando Lista. Vamos a tener también el día de hoy, desde ya lo podríamos decir, ¿cierto? ¿Cuál sería tu deseo para el día de hoy? ¿Vale? Si quieren me saludan, si quieren me reporta algo que esté sucediendo en las calles, ojalá que esté todo tranquilo hoy día de hoy. Recuerden encender las luces, muchachos, desempañar los vidrios para que tengan una mejor visión para todo a 360 grados, ¿sí o no? Y manejar con mucho cuidado porque usted sabe que con la helada se pone resbaladizo, siempre decimos lo mismo, pero después en un rato más, Andrés, colisiona en el semáforo tarde. Así que a poner atención con eso, ¿ya? Muchos papitos ya van con su...

0: hijos o muchos tíos de furgón que ya están recogiendo, pasando a buscar a todos sus pollitos para llevarlos al colegio. Ahí vamos a estar saludándolos también el día de hoy. ¿Vale?
1: 1.7.
0: Saludamos a las mañotitas que seguramente ya tienen que estar atendiendo. Yo me estoy tomando un cafecito a esta hora igual. Día 17 de agosto. Día Mundial del Peatón. Vamos a estar hablando de ello en un ratito más también. ¿Cuántos saben nuestros peatones? 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Vamos a la música. Nos vamos a la música, guatón. Y a la vuelta saludamos a todos nuestros queridos amigos
2: grises
0: que ya están dejando sus saludos.
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0: Oye, está tan helado que me mira cómo me caen las lágrimas, guatón. Mira cómo me caen las lágrimas, guatón. Está muy helado. Nos quedamos con Sergio Méndez. Esto es Magdalena. Déjame tu saludito el día de hoy. Con todo el power.

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1: Estoy muy emocionada porque en estos días el aniversario del colegio. Soy un 7 en el colegio Padre Alberto Hurtado. Soy Vicente Espinosa.

0: Están de aniversario esta semana del Padre Hurtado. ¡Qué bueno! Dame un segundo. Del Padre Hurtado, ¿cierto? Padre Hurtado. Ahí quedará hasta que duela, dijo el Padre Hurtado. El Santo Padre Hurtado. ¡Ya! Oye, que entré de la semana de aniversario de los colegios. Hay hartas actividades, hartas alianzas. Hoy nosotros grabamos muchos saludos para la alianza. Muchos. Toda la semana hay un saludo. A mí dice Andresito. Oye, yo he mandado video, audio. A mí me gusta grabar esas cuestiones así de los saludos para la alianza. Sí, ¿por qué no? Ay, algunos le dicen, no, que me carguen. Qué pesado. Bueno, otro.
1: Hola, po. Andresito, ¿cómo estáis? Bien, por aquí estamos, día lunes, empezando la semana. Que tenga un buen comienzo de semana a los auditores y ya vamos rumbo al laburo. Aquí vamos pasando por la radio. Ay, arriba está ahí, con las luces prendidas, segundo piso. Ya. Show. Ay, no. Vamos a escuchar.
0: Vale, don Tino. Que tenga buen día, compadre. Muy buen día, hola, buen día.
2: Andresito, buenos días, aquí Lorizana yendo para el colegio. ¿Ya? Espero que tengas un buen día y una buena semana. Gracias. Chao, somos un 7 y tú.
0: Gracias, para ti también, que tengas linda semana, corazón. Hola, buen día.
3: Soy Vicente Vera, les quiero mandar un saludo a todos los niños del fútbol del tío Marcelo.
0: ¿Del tío Marcelo? Los del tío Marcelo van con todo el power. Oh, ¿qué pasa con el reto? No me vas a decir que se quedaron dormidos. ¿Qué pasaría?
4: Hola. Besito.
0: Hola.
4: Soy el William. Y le mando un saludo.
0: ¿Ya?
4: A mi abuelita.
0: ¿Ya?
4: Que está de cumpleaños y yo
0: ¿ya?
4: soy un tuto 7 y tú
0: también. Hermoso tu saludo, la abuelita quedó feliz de la vida. ¿Sí o no, abuelita? Quedó feliz la abuelita. Uy. Lo que pasa es que tiene un poco frío, abuelito, ¿no?
5: Muy frío, que no habíamos visto un frío tanto este año como este.
0: Saludos, chiquillos. Por aquí. Hola, Andresito. Soy Isabela Jiménez y voy camino a todo lo que se llama la estudiación. Al colegio. Se va al colegio. 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Ay, ay, ay. 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

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Continuando con esta mañana espectacular de día lunes 17, saludando a todos los Jacintos, tenemos nada más y nada menos que 3 grados a esta hora a las afueras, a la intemperie. ¡Ay, ay, ay! ¡Qué buen tema de matrimonio este! ¿Sí o no? Bueno. No, este mentiroso de Rafa que no puede faltar.

0: yo soy Daddy Yankee, yo. Esa noche contigo la pasé bien. Oh, pero...
1: caballero. Ya. Ya, está bien. Hola, buen día.
2: Hola, yo soy Emi y le mando saludos a mi tata José, que trae el trabajo. ¿Ya? Y a mis padres también le mando un besito grande.
1: Bueno.
2: Chao.

0: vaya súper, súper, súper. Que te vaya bien, que te vaya súper. Hola.
1: Hola, Andresito.
0: Hola.
1: Aquí vamos camino al trabajo.
0: ¿Ya?
1: Quiero mandarle un saludo a mi madre.
0: ¿Ya?
1: Que ella también va camino a su trabajo, que la amo mucho. Y que tenga un excelente día, porque somos un 7.
0: Gracias por Rocío. A la trabajación, como día lunes. Muy bien, amiga. Muy bien, Rocío. ¿Quién mantengo por acá? Carolina. Hola, Carolina. A ver, Carolina, me dice, hola, Andresito, espero que te encuentres muy bien. Quiero saludar a mis hijos, a la Rafaela Garrido y a Javier Garrido. Hoy son las premiaciones en el Teresiano. La Rafaela la premiarán por sus notas. ¡Grande, Rafaela! ¡Grande! Muy bien, Rafaela, que le vaya súper, súper, súper, súper. Por acá me dice la Rafa y el Javier Garrida, vamos en camino al colegio. Un saludo a mis primos Florencia Terra y el Emiliano Ormazábal. También un saludo a nuestros amigos Julián y el Gustavo Valdebenito. ¡Mira! Oye, estaba contenta con la premiación de las notas, ¿cierto? Buenos días a todos los de la radio de escucha. Quisiera enviarle un saludo muy especial a un amigo que está de cumpleaños. Él se llama José Luis Vivallo, alias El Jotita, un fiel auditor de la radio, y un gran abrazo para él. Hola, Maquita, ¿cómo estáis? Buen y helado día al tío Andrés y al director, el Guatón. Guatón, yo no sé en qué momento te ascendieron a directora, tío. Ya, pero no importa. La tía Maca, la tía Ceci, están en ruta con los niños del furgón. La Yasmín, la Emilia, Matías, Isidora, Emilia, Sofía, Simón, Camila, Joaquín, César, Diego, Cristóbal. Que tengan todos... Me falta el niño en el furgón. Saludo a Martín Busto y a su mamita Camila, la tía Mane y Maite. Somos un 7. Un 7.

0: ¿El viernes estuve yo? Ah, el viernes, verdad que no estuve yo.
1: Hola. Buenos días, Andresito, ¿cómo está, compita? ¿Cómo le dio? Aquí nosotros ya estamos en la chambita, estamos trabajando ya, empezando una nueva semana.
0: Ya.
1: Pero el fin de semana parece que en el deporte de Los Ángeles no le fue muy bien, parece, ¿ah?
0: Oye, ya.
1: Aunque Iberia ganó ayer en el estadio, el fútbol rural deja mucho que desear.

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1: Vamos, vamos y volvemos. Vamos a la pausa y ya volvemos de vuelta. Pasamos la lista, señores.
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0: 3, 4!
1: Muy bien. Vamos a pasar la lista, señores. Ustedes me tienen... Oye, los hermanitos Vivanco... tengo el puro nombre de uno nomás. Es que esto se borró de lo actualizar en el computador. Sí, por acá arriba estaba, ¿no? Vivanco. Aquí. Catalina Vivanco y... Me falta el otro nombre del otro muchacho. Ya. Saludemos entonces a esta hora de la mañana. Santiago, Mía, Josefa, Isabela, Mateo del San Francisco de Asís, Constanza y Catalina, el Tommy, la Amelia y Renata y Santiago, Yasmín, Amaro, Facundo, Emilia Concha, Bárbara Barra, Pablo y Trinidad, Emily, Rodrigo, Gabriel y Paulo, Martín y Rafael Guevara, Madison, Javier y María Isidora, José Augusto. Está también la Martita, la Josefa, el Mateo y el Pipe. Samantha está ahí. Florencia y Fernando Terra, Agustina y Jorgito Beltrán, el Gonzalo del Colegio San Rafael, Martín Bustos, Vicente Espinosa, Agustín Escalona del Colegio San Pedro Apóstol, Catalina Vivanco y su hermano, pero no me acuerdo si es Cristóbal o Cristian.

0: Bruno y Rafaela, Mariana y Javier, Vicente Salazar, Rafael y la abuelita Ceci, la Victoria Arevalo, Fernanda y Luis Fris, vamos al colegio Juan Pablo II, la Renata, Martín Madariaga, Rafaela Vázquez, Gustavito Bravo Miquel, la Maite, Maite Pacheco, Antonia, Flor Arevalo, Flor Vargas, Josefa Maxi, Samantha, José Tomás, la tía Isabela. También están ahí José, el Lucas, el Matías, el Miguel, Antonella y la pía presente. Lía y el Kevin. Los hermanos Domingo y Máxima. Los hermanos Dominga y Máximo Rodríguez. Ahí lo dije bien, disculpen. Rafaela Garrido, Rafael Sandoval, las Moritas, Rafaela por acá, Javier Garrido y Emiliano Ormazábal, Florencia Oliva, Elena Soto Flores, Nain Olivares, Cristóbal y la Agustina, Bruno y Borja del Colegio San Jorge. Están ahí presentes, ¿no? Agustín Zúñiga, Miguel, Antonella, Pía y Danae, Martín Flores y Mael, Agustín Zúñiga de la Escuela El Nogal, Josefina Cuña, Elena Soto Flores y el Papá Seba, Vicente Espinosa, Bruno e Ignacia Isabela, Florencia Martínez de la Escuela España, Gustavo Martínez del Liceo Bicentenario, Amanda y Víctor Quesada, Vicente, las dos Emilias, el Jorge, la Amanda, Gaspar, Ashley, Maximiliano Gaspar, Samantha, Amanda, Josefa, Antonella, Agustina, Alejandro y la tía Vivi, la tía Iraira, Felipe Gutiérrez, Martín y Fernando Espinosa, Hugo, el Claudio y la Glorita, la Maite Silva, la Francisca Contreras, Alonso Hernández, Sofía Salazar y los primos Emiliano y Valentina, Mateo Contreras, Anaís, Bárbara y Vicente, los hermanos Barra Toro, Ignacio y Lorena y la Lobita, Rocío Ruiz Venegas, Josefa Cárdenas presente, Agustina Muñoz presente, Mateo y Maxi Soto presente, Damari, Josefa y Agustina, Pipe Novoa presente, Dominga Herrera y la Sarat Castillo, Josefina Flores presente, Isabela Jiménez, Sofía y Renato Lizana, Alison y Jan Roja. Oye, que tenemos niños el día de hoy. Cada vez más crece la familia.
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0: Acá me siguen mandando nombres y yo los sigo agregando, ¿ya? Ojalá el nombre y el apellido. ¿Vale? Ingrid, hola.
2: Hola, Andresito.
0: Oli.
2: Estamos acá en el auto.
0: ¿Ya?
2: Y estamos con todo el dinero, con todo el power.
0: Todo el power. Hola, Miss Prissy, ¿cómo está usted?
3: Hola, Andresito, soy Alonso.
0: Hola, Alonso.
3: Aquí vamos directo al colegio. Le mando saludos a mi mamá y a mi papá. Y vamos con todo el power.
0: Hola, buen día.
4: Hola, Andresito, ¿cómo estás? Yo me llamo Florencia Terra. Le quiero mandar un saludo a al tío Mario del furgón y a la tía Martina, que es su asistente. Somos siete y tú andamos con

0: Querido, mandar un saludo a mi mami, que ahora está durmiendo, porque para que se cuide. Yo soy un 7 y tú puedes poner la canción de Menocito del Piero 47. Ya. Miguel Silva.
1: Hola, punto 7, ¿cómo están? Yo soy Rafael.
0: Hola, Rafa.
1: Presente por el camino al colegio.
0: Ya.
1: Y estamos con todo el power.
2: Hola Andresito,
0: Oli.
2: Soy Emily.
0: Hola,
2: ¿me
0: Emily?
2: ¿Puedes arreglar a la lista?
0: Sí, pues.
2: Del colegio Pedro Ruiz Aldea. Vamos directo allá.
0: Emily.
2: Y vamos con todo el power.
0: Emily, ¿tu apellido cuál es? ¿Cuál es tu apellido, Emily? Escríbemelo ahí. Sí, los que no han agregado, déjeme nombre y apellido escrito, entonces yo copio y pego nomás. ¿Vale? Hoy voy a esperar que le mire.

que me deje su apellido. Daniela, hola, buenos días. ¿Qué me cuentan? Maxi y Mateito Soto presente. Parece que estaban anotados ellos en la lista. Sí, sí, están anotados. Por acá, me agrega a la lista, soy Isabela Jiménez. También estás, Isabela Jiménez. Isabela Jiménez, sí está Isabela Jiménez anotada igual, con nombre y apellido por si acaso. No, o no lo escuchó, amiga. Seguramente no lo escuchó. Pero yo estoy seguro de haberlo leído.

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1: Ya, por acá. El Javier Volque, Marcela Volque y el Colegio Padre Hurtado. Ellos no los tenía anotados. No sé si dije bien los apellidos también en realidad. Uno tiene por qué saberse todo lo que se llama la pronunciación. Hola Paulina, ¿qué tal? Buen día.
2: Hola Andresito, ¿cómo estás? Bien. Nosotros con la Emilia Concha vamos rumbo al colegio ya. La Emilia feliz porque escucha su nombre en la lista, así que agradecerte Andresito porque gracias. Igual la labor que hace es bacán, los niños se sienten súper bien. Así es que eso, un abracito y que todos tengamos un excelente lunes y una excelente semana. Nosotros somos un 7 y tu buen recito.
1: Bien, Pauli, gracias por tus palabras. Los Rojas del San Ignacio, Alison y Jan, les faltó la Trini. ¿La Trini Roja también? Yo estoy agregando aquí. Si se repiten, se repiten. Oye, cuando escuchen la lista y dice Andrés, me nombró dos veces, me avisan. Josefa Cárdenas del Colegio Alto Lauquén. Ella sí que no la tenía. Ella no me sonaba. Saludos para ella. Sí, tengo la Alison y al Jan Roja anotado. Sí, están aquí en la lista. Están en la lista. Buenos días. David Pérez presente. Por acá, Antonio Ignacio Garrido. Se lo olvidó, ¿eh? Por fin. Hay cuota atrasada, me dice. Sí, tengo una reunión ahora y ahí me voy a poner al día, ¿ya? Ya, ahí sí. Y ahí lo tengo anotado. Marria, sigo. Saludos, Andresito. Ahí está el Rafita. Que te vaya bien, Rafa, en el colegio. ¡Rin, rin! Todavía no. Voy a agregar a la lista a Noat y Maite Morales, por fin. No sé si estará bien Noat o Noja, no sé cómo lo pronuncian el nombre. Si tiene un audio, sería súper para no meter las patas. Y de repente los niños... no les cae bien cuando no les pronuncien bien su nombre, entonces yo prefiero preguntar. Si tiene un audio, ¿cómo se pronuncia? Sería genial para decirlo como corresponde. Sigo. Hay varios saluditos que están pendientes todavía. Una cantidad. Voy a sacar los leídos primero. Trinidad Roja, que me acompaña a dejar sus hermanitos. Sí, está anotada. Hola Jessica, buenos días. Andresito, Catalina Jaque presente. Lindo día para todos. Ya. Sigo por acá abajo. Me dicen, hola Benjamín Salina, por favor, del Padre Hurtado. Perfecto, sigo. Más abajo, la

hay harto que anotar. Está la Isabela por acá. Está Pedro Bobadilla. Hola. Francisca Badilla, presente rumbo al colegio. Buenísimo. ¿Quién más tengo por aquí? A la Emily Seguel. Buen día, Emily Seguel. Me están escribiendo Macarena, camino a la casa, ya dejamos a los niños en el Woodland. Hoy Andrés, el tío Guatón, es el auxiliar o el director para no meter las patas, me dice. En realidad el Guatón hace esto, acá. Podría agregar a Antonella Belmar a la lista, por fin. Ok, la vamos a agregar. Acá también me dice Andrés, acabo de matricular al Amparo Flores del Colegio Padre Hurtado. Ya, pues, aquí la vamos a dejar anotada.

0: Harto que anotar, harto que anotar.
1: Andresito, buen día, ¿cómo estás?
0: Bien.
1: Andresito, yo camino a Los Ángeles. Enviarle un saludo a todos los puntos 7, en especial a mi hija Rocío, a su pololo Moises, y que tengan un excelente y bendecido día hoy. Ellos, todos los puntos 7, en especial tú, Andresito.
0: Vale,
1: Andresito, yo soy

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1: Feliz cumpleaños, mi amorcito lindo, que sea un hermoso día.
2: ¡Qué lindo! ¡Saludos!
3: Pero para que sepa, no estoy arrepentida.
2: Yo voy a hacer pega administrativa aquí, manera, a ver, niño, oye. ¡Ja,

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1: Así es, los mejores éxitos y por supuesto los mejores datos. 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

0: Hola, hola, buenos días. Un saludo para el coleguita Máximo Décimo Meridio, comandante de la Legión de las Cariñosas Angelinas. Que tenga un buen día. Nos vemos.
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0: 8 de la mañana, 6 minutos y ya tenemos algunas noticias para ustedes aquí en Punto 7. Padre y su hijo resultan lesionados tras caer al río Queuco desde Puente Colgante. El accidente ocurrió al ingreso al camping Salto Azul en el Alto Elbío Bío, luego de que dos tablas de la estructura se desprendieran mientras ambos cruzaban el puente. Así es, este hombre de 34 años y su hijo de 9 resultaron con lesiones leves luego de caer al río Queuco mientras cruzaban el puente colgante a acceso al camping Salto Azul, ubicado en la ruta Q699, kilómetro 20, en la comuna Alto Biobío. El hecho ocurrió cerca de las 4:20 de la tarde este domingo, cuando dos víctimas transitaban por la estructura. Ambos eran turistas. La municipalidad llama a denunciar ante nuevas modalidades de estafa en Los Ángeles. Tras el reciente caso de dos personas detenidas por una presunta estafa mediante fajos de papel que simulaban dinero, el municipio reforzó el llamado a informar situaciones sospechosas a su central de televigilancia. El reciente procedimiento, que terminó con dos personas detenidas por una presunta estafa contra un adulto mayor en el centro de Los Ángeles, también dejó en evidencia la importancia de la denuncia oportuna y de la vigilancia preventiva. Alerta ambiental se mantendrá este lunes aquí en Los Ángeles. Condición se mantendrá durante la jornada del lunes 17 de agosto, con restricciones para la emisión de humos visibles provenientes de calefactores y cocinas a leña entre las 6 de la tarde y las 12 de la noche. Y nuestros amigos, los bomberos de Los Ángeles, culminan proceso de formación con 100% de aprobación. Un total de 24 voluntarios completó con éxito el proceso académico, mientras que 5 de ellos alcanzaron además su malla profesional. El Cuerpo de Bomberos de Los Ángeles culminó con éxito un nuevo proceso de entrenamiento y perfeccionamiento de sus voluntarios en el marco de la malla académica profesional. La instancia contó con la participación de 24 voluntarios, quienes aprobaron un 100% de los requisitos contemplados en el proceso formativo. El comandante del Cuerpo de Bomberos de Los Ángeles, Rodrigo Godoy Villagrán, destacó el resultado y manifestó su satisfacción por el desempeño de los participantes. 8 de la mañana, 10 minutos. 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

0: Bueno, estábamos al principio comentándoles del Día Mundial del Peatón. Y lo otro también que estábamos comentando, que ustedes puedan dejar... la pregunta era, ¿cuál es tu deseo para hoy? ¿Cuál es tu deseo para hoy, amigo, amiga? ¿Le quiere desear? Es que lo vamos a... El deseo que usted pida... Lo vamos a recibir y también lo vamos a decretar para que se cumpla y así sea y tenga un excelente inicio de semana. ¿Cuál es el deseo? ¿Es tu deseo el de hoy? ¿Cuál es tu deseo de hoy? Esta es la pregunta que tenía. La dejamos ahí para que ustedes puedan dejarnos a través de nuestro WhatsApp, ¿vale?
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2: Camila, porque estás de cumpleaños.
0: ¿Qué?
2: Hola, mi Camila, porque estás de cumpleaños.
0: ¡Estás de cumpleaños! ¡Mi cumpleaños! ¿Cuál es tu deseo de hoy?

me envían el deseo suyo de hoy. Voy a saludar a mis amigos que están a esta hora con nuestro bloque. Así es. ¿Cuál es tu deseo de hoy? Esa es lo que les pregunto y me lo dejen ahí en el audio. Y lo decretamos. 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
0: 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Ahí están saludando los chiquillos a través del WhatsApp. Preuniversitario Gauss, 7 sedes a nivel nacional. 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Bueno, le estaba comentando un ratito atrás con respecto a que hoy, 17 de agosto, se celebra el Día Mundial del Peatón, ¿ok? Bueno, cada 17 de agosto se celebra en todo el mundo el Día Mundial del Peatón, una celebración que se remonta al año 1897, cuando ocurrió el primer incidente de tráfico que dejase una víctima peatonal. El caso ocurrió en Londres, Inglaterra, y la joven se llamaba Bridget Driscoll. Ella fue arrollada por un coche pereciendo en el acto. El objetivo de este día es difundir la cultura vial del peatón, promover los espacios adecuados para esta forma de moverse en las ciudades y recordar las obligaciones que implica la movilidad a pie. Y yo les comentaba que, claro, tenemos nosotros como peatón obligaciones y también derechos al momento de transitar en la vía pública, ¿cierto? Bueno, los peatones tienen derechos a transitar con seguridad por las vías públicas y prioridad de paso en los cruces habilitados. Sus obligaciones principales son caminar por las aceras, cruzar por pasos peatonales o esquinas respetando los semáforos y no caminar distraídos o cruzar de forma sorpresiva. Hay muchas cosas, por ejemplo, las personas que andan en bicicleta, cuando se enfrentan, y algunos lo saben, algunos no lo saben, pero si no me equivoco, al momento de llegar a un cruce de peatones, ¿cierto?, los vehículos se detienen para que las personas puedan cruzar. Las personas que están en bicicleta se tienen que bajar de la bicicleta y cruzar caminando el cruce de peatón con la bicicleta a un costado. Si no me equivoco, si no estoy mal, ¿cierto? Obviamente hay que esperar la luz verde de peatón para poder cruzar. Los automovilistas saben que en un paso peatonal se tiene que detener si hay personas o reducir la velocidad. Hay varias cositas ahí, obligaciones y derechos. La prioridad en los pasos de cebra o cruces no regulados frente a los vehículos, incluyendo aquellos que están virando. Otro derecho es continuidad de cruce. Derecho a terminar de cruzar la calzada si ya se inició de forma reglamentaria, aunque cambie la luz del semáforo. Bueno, hay varias cositas que, derechos y obligaciones que uno tiene como peatón. Lo primero que todo es estar muy atento, mirar a todos lados. De repente uno anda con los audífonos, con lente, con capucha y pierde visibilidad de lo que está ocurriendo en nuestro entorno. Así que hay que tener, uno puede andar, claro, muy atento a todo, pero de repente no sabemos cómo andan los otros vehículos o las otras personas, en fin. Así que a tener mucho cuidado como peatón en sus derechos y obligaciones. Obviamente siempre

0: la seguridad ante el...
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0: Oye, quiero comentarles que en Los Ángeles está la escuela Thomas Jefferson en calle Miraflores.
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0: Pero ahí llegan furgones escolares, llegan los apoderados a dejar a los niños. No pueden estar estacionados ahí, pues chiquillos. Hay un camión estacionado de la empresa Stargell. Dejó el camión estacionado ahí. Los furgones de escolares tienen que, obviamente, estacionarse más lejos de la entrada principal del colegio. Así que, por favor, hacer el llamado, chiquillos, o estacionarse, ya sea para descargar, para pasar a comprar, para cualquier momento, pero no se pueden estacionar en un lugar que está habilitado solamente para escolares o para discapacitados, para movilidad reducida. Dice acá, jóvenes de este camión Starken se ubican justo en el lugar de los furgones escolares del colegio de mi hijo, donde puede ocurrir un accidente. Es de todos los días. Más encima, los furgones se tienen que ganar como a una cuadra del lugar mientras ellos están tomando desayuno en la panadería del frente del colegio. Esto es en Los Ángeles, en la escuela Thomas Jefferson, en calle Miraflores. Más encima, no le dejan espacio al bus del colegio. Tirón de oreja, todo el rato. Tirón de oreja, chiquillos. Ya no más. Sí, y algunos ya van llegando al trabajo. Algunos llegaron a la casita, seguramente tomando un rico desayuno. Yo voy a volver a acompañarle a la 1 de la tarde. De 1 a 3 vamos a estar con los avisos económicos. Y de 3 a 5 nos pegamos al show, ¿vale? Acortamos el día de hoy. Saludamos a todas nuestras amigas y amigos que están en la sintonía. A Lía y a Kevin, que tengan una linda semana de parte de Paulina. A los chiquillos que están en la feria, a nuestras amigas y amigos que van a abrir su almacén de barrio, mini market, frutería. Que tengan una linda semana. Ahí me están comentando en la tardecita. A esta hora está soleado. Oye, ¿hay fotitos de cómo están los diferentes lugares? Mándeme una fotito.
2: ¿Qué estás haciendo a esta hora de la mañana?
0: Mándeme una fotito. ¿Qué estás haciendo a esta hora de la mañana con lo que tiene al frente? A ver, vamos a ir viendo cómo están los diferentes lugares de Los Ángeles. 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Muy bien, amigos. Menciones ya avisadas, leídas para ustedes.

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1: Hola Andresito, hola Andresito, buen día mi querido amigo. Así es, comenzando la radio, así que a la carga, chambita, la maquinaria. Que tenga una exitosa y bendecida semanita, mi querido amigo, usted y toda su familia. Un gran saludo para Guatón, espero que lo haya pasado muy bien en el día de los cumpleaños, su mellizo ayer. Y nada, y saluditos para todos y que les vaya excelente. Por comienzo de semana, bendiciones, bendiciones. Por acá, chicos, para gallina, los sabes que le está helado, helado, helado.
2: Helado. Saludos, saludos, saludo, chicos.
1: Ya venía para todos, bendiciones.
2: Saludos, Cris. A la una de la tarde vamos a volver, muchachos, para acompañarte con los avisos económicos. Se nos suma a esta hora el Gabo Gabriel para acompañarlos de la 9 a la 1 en el matinal. Información, buena música, datos útiles y la mejor entretención de Punto 7. Soy Andrés Herrera, los acompaño en la primera parte y luego vengo de 1 a 5 de la tarde. Que estén muy bien, que tengan linda mañana.

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0: Bienvenidas y bienvenidos ya a otra semanita más, a otro lunes. Lunes ya 17 de agosto. Espero que hayan descansado y espero que se hayan levantado con mucho ánimo, mucha energía. Energía renovada para otra semanita más. Ya reseteado nuevamente, como decimos en la jerga informática, reseteado para no andar bugueado. Ya como dicen los cabros de ahora, los más lolitos, los más chiquititos, ¿ah? Los millennials. ¿Ah? Y obviamente para hacer que esta jornada sea una jornada con un nivel de producción al máximo. Independiente de lo que usted se desempeñe, en lo que sea, usted preocúpese de hacerlo bien. Preocúpese de hacer que esto, obviamente sea un trabajo bien hecho. Ya, porque lo hace usted. Y si lo hace usted, tiene que quedar bien hecho, bien. Con ganas, con cariño, con amor, ya, con entrega. Y así disfrutamos de una jornada bien, tranquilos. Y qué mejor que con la
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0: Claro, para toda la gente que se deja acompañar todos los días por este dial, la 101.7, somos tu radio.7. Quien les habla es Gabriel Suazo, el Gabo, que te va a estar acompañando hasta las 13 horas el día de hoy, lunes. Ya, y... ¡Oh! Me salió un gallito. El gallito, apareció el gallo Claudio. Apareció. Sí, ahí está. El gallo Claudio. Comienzo a pedirle inmediatamente a ustedes, ya a que se reporten inmediatamente con nuestro número, el más 56 43 221 2807. Ese es nuestro número de WhatsApp para que tú envíes tu nota de audio y te reportes en esta mañana. ¿Ya? Hagamos que esta jornada sea linda, entretenida. Ya, y qué mejor que con todos ustedes ahí participando a través de WhatsApp. Sí, ya en breve partimos con la transmisión a través del TikTok también, saludando ahí a toda la gente que se va a conectar también, ¿ya? ¡Ya! Y, bueno, como es de costumbre, también saludamos a nuestros auspiciadores que ya están con nosotros. 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

0: Ahora vamos a comenzar como cada mañana con el reporte de nuestros auditores que ya están ahí en sintonía de la radio. Amigos y amigas, amigos, amigas, me gustaría que ustedes comiencen ya a dejar su nota de audio a través de nuestro WhatsApp y obviamente a la vuelta ya lo vamos a estar escuchando inmediatamente, ¿ok? Vamos a quedarnos con Daddy Yankee y esto que se llama Limbo. Y a la vuelta escuchamos los saluditos y el reporte de todas y todos nuestros auditores en esta mañana de día lunes.
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1: Muy bien, 9 de la mañana ya con 24 minutos. 9 con 24, amigos, amigas. Ya, señoras y señores, vamos a comenzar a escuchar inmediatamente el reporte de nuestros auditores en esta mañana a través de nuestro WhatsApp, el más 56 43 221 2807. Ese es nuestro número para que usted comience ya a reportarse inmediatamente con nosotros. Buenos días, ¿quién por ahí? Good morning.
2: Hola, buenos días, buenos días.
1: Buenos días.
2: ¿Cómo estás? Que tengas una muy bonita mañana.
1: Muy bien, mi amigazo, muy gracias.
2: Día lunes y una excelente semana para ti, para los auditores, para mis amigos de Selmer, igual, una linda semana. Por aquí ya en el trabajo vamos a tomarnos un cafecito porque está bastante fresca la mañana. Saludos y abrazo para
1: todos.
2: Saludos,
1: mi amigazo, buen día y que tenga buena semana también, ¿eh? Mejor si ahí anda en compañía de la radio. Saludos ahí para nuestro amigo Alexis. ¿A quién más tenemos por acá? La Pulma Huina, buenos días.
3: Una muy buena jornada laboral y un...
1: Gracias, amiga.
3: Excelente inicio de semana.
1: Muchas, muchas gracias.
3: Como todos los días, mi niño, yo empiezo tempranito. Aquí, a la orillita de la cocina, acompañado de mis dos mish que están en arriba de mi silla. Allí,
1: ah, condenado. Ya se levantaron calentitos. Ya. Los que andan peleando.
3: Saludando
1: de repente.
3: A toda mi gran familia, esperando que todos se encuentren bien. Y a todos los puntos que te escuchas, desearles a todos que tengan un buen inicio de semana y un excelente día, tanto laboral como colegial, a los que estudian.
1: Ya nomás. Saludos
3: para todos y que todos se cuiden.
1: Un abrazo, mi amiga, que le vaya bonito, bonito, bonito, bonito, bonito. Y qué bueno que ya está ahí en sintonía. ¿Cómo está mi amiga Mari? Good morning, Mariela, Mariela.
4: Hola, buenos días. ¿Cómo estás tú, amigazo?
1: Bien, ¿y tú, amigazo?
4: Con toda la energía, como tú dices, empezando mi día maravilloso, haciendo mil cosas, pero ahí organizándome. Bueno, mi agenda la dejé organizada ayer. Tú comprenderás que yo tengo todo organizado mi día. Empiezo el día lunes.
1: Y termina el otro lunes. Y
4: empiezo el otro día, el día lunes. Todo esto no para. Todos los días son lunes. Es que tremendo. Es que tremendo que entró.
1: Ya, pero yo sé que hay alguien que te hace parecer los lunes o cualquier día para como que parecieran viernes. Contigo todos los lunes parecen viernes. Na, na, na, na, na, na, na, na, me pertenece. Sí. ¿Sí o no? ¿Sí o no?
4: Sí, ese mismo.
1: Saluda a Mariela. Oye, saluda ahí a tu hombre también.

0: Saluditos, saluditos.
1: Buenos días, Gabito. Aquí yo ya desayuné hace ratito, así que aquí para estar con la punto 7 para empezar el día y todo el día, si Dios quiere. Así que un saludo para toda la punto 7,
0: Gabito. Un saludo, Gabito, un saludo.
1: Que sea un día muy bonito.
0: Saludos, mi amiguita. Un abrazo gigante. ¿Eh?
2: De hecho, te quiero mucho. Que tengas un lindo día. Cuídate.
0: Igual. Que te vaya excelente, ¿ya? ¿Cómo está Eli? Buenos días, amiga. Pero, mi mejor amiga. Mi mejor amiga.
3: Me mandaste un mensaje cuando dijiste ya repórtense. Pero siempre hay algo y se me olvidó.
0: ¿Te había olvidado?
3: Perdón, se me olvidó. Y hoy día amanecimos con el gallinero todo, yo creo.
0: ¡Ah!
3: Pero a tener un lindo día, no quiero pelear contigo ni
0: no,
3: con nadie.
0: No, yo tampoco.
3: Así que a ¿ya? funcionar el día. Sí. Que estés bien.
0: Ya. Por último, un día que nos saludemos bien. ¿Ah? Aunque sea un día en la semana. ¿Ah? No, yo digo nomás. ¿Sí o no?
3: Gabo, no sea así. Todos los días nos saludamos bien. Solo que tú te pones a pelear conmigo.
0: Oye, pero ves que ya. Ya por lo menos ya nos saludamos bien, ya, porque ya partió la pelea. Ya, oye, ya partió la pelea. Ya, ya me están echando la culpa a mí. Ya, oye, me están echando la culpa a mí. Oh, qué rabia. Por la mierda. Por la mierda, chica. Oh.
1: Buenos días, Gabito.
0: Buenos días. Ah, no, perdón.
1: Yo ya desayuné hace ratito, así que aquí para estar con la punto 7.
0: Mansa 11 que se mandó ayer.
1: Para empezar el día y todo el día, si Dios quiere. Así que un saludo para toda la punto 7, Gabito, y para ti también, que sea un día muy bonito.
0: Gracias.
1: Chao, chao.
0: Oiga, mi amiga ayer comió calzones dañados. Qué rico. Yo también ayer fui a comer calzones dañados. Nos invitó ahí mi suegra que vayamos a la pecha. Así que no, buena la oncecita de ayer, ¿eh? Buena la oncecita.
3: Gabo, mi marido dice que a las mujeres hay que quererlas, no hay que entenderlas ni seguirles la pelea.
0: ¿Cuánto sabe su marido, ¿eh? ¿Cuánto sabe? ¿Cuánto sabe? Dígale que tiene toda la razón, toda la razón. Dile que él es mi mejor amigo, ¿ya?
4: ¡Pero no pelees!
5: Buen día, Gabito.
0: Buen morning.
5: Que tengan una excelente semana, Gabito. Igual para todos, que tengamos una excelente semana. Un bendecido día, lunes 17 de agosto ya. Éxito, que tenga buen día nomás, Gabito.
0: Oye, Cristian, que te vaya excelente día también. ¿Ya? Cualquier cosa, aquí estamos en la en el contacto.
6: Buenos días, Gabito.
0: Good morning.
6: Prendido todavía desde el sábado perreando ahí, ¿ah?
0: ¿Ah, sí?
6: La Ina, viejo.
0: Ah, qué bueno.
6: Lo último, perreando desde que empezó hasta que terminamos, Gabito.
0: Ah, qué bueno.
6: Buen día para ti igual. Buen día para ti, Gabito.
0: Oye, no lo pasaba excelente. El día sábado, tremendo party. Que tuvimos ahí el fin de semana. Gracias, amigazo, ¿eh? Qué bueno que le gustó. Y se vienen más.
7: Guay, compito.
0: Hola, Dani. ¿Cómo estamos?
7: Compito, saludarlo. Que tenga un excelente día, compito.
0: Gracias, amigo.
7: Que tengan un muy buen día.
0: Eso, échalo a volar. Ah, no. Buenos días.
8: Hola, Gabito. Buen día, mi amigazo. Espero que haya tenido un excelente fin de semana. Que tenga una exitosita y bendecida semanita.
0: Gracias, mi amigo, muchas gracias.
8: Y toda la familia, un gracias para toda la audición.
0: Muchas gracias.
8: Vamos para acá en la compañía de la 101.7. Con todo el power. Bendiciones para todos, que les vaya excelente. Buen día.
0: Un abrazo, mi amigo.
7: Oiga, capita, se metió un plumífero en la conversación.
0: Oye, ya, pues. No le abran tan temprano la puerta ahí al gallinero. Ya, amigos y amigas, 9 de la mañana. 9:32, nos quedamos con Fade. Esto se llama Luna.

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qué bueno, qué buenísimo el megamix que acabamos de escuchar aquí. De Latin Sound sonando aquí en Punto 7. Buenísimo, buenísimo, buenísimo. Buena forma de comenzar ya en esta mañana de día. Lunes, lunes, lunes, lunes. Y qué mejor que con buenos consejos. 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

ya. Oye, vamos a hablar ahora un poco de lo que es el tiempo, ¿sí? Sí, porque, bueno, mucha gente siempre me pregunta, oye, Gabito, ¿y qué onda el tiempo? ¿Se acabaron las lluvias ya o no? ¿Se acabaron las lluvias? Bueno, hablemos del tiempo y vamos a destacar las temperaturas para esta semana, ¿ya? Y para eso vamos a revisar inmediatamente nuestra carta sinóptica. Ah, así como cuando lo dan en la tele, ¿verdad? Cuando ya tú estás ahí preparado para que te digan, ¡ya! ¡Acostarse! ¡A ver, los mocosos! ¡Acostarse nomás! ¡Ya! ¡Mírenlo! ¡Ay, Miguel! ¡Sale, vaya! ¡Ay, acostarse, Miguel! Bueno, resulta que para esta semana, para esta semana, vamos a tener buenas temperaturas, ¿ya? Para Los Ángeles, Biobío, el panorama hasta el domingo 23 de agosto se ve bastante tranquilo en general, ¿ya? Y esto es algo que obviamente ya diferencia a otras semanas anteriores, ya que, como bien sabemos, la zona centro-sur se vio afectada por varios frentes de mal tiempo que provocaron, obviamente, varios estragos en diferentes partes de nuestra región, y no solamente en nuestra región, sino que en otros sectores también que se vieron afectados, tanto familias y varias situaciones que destacamos, sobre todo ahí en la comuna de Angol, donde lamentablemente hay varias familias, cerca de 200 familias se vieron muy, pero muy afectadas con este frente, estos frentes de mal tiempo, ¿ya? Y por lo mismo ya podríamos decir que se calmará un poco la cosa esta semana, ¿ya? El día lunes y martes, o sea, hoy y mañana, van a predominar los cielos despejados, con algunas nubes ahí durante las mañanas o durante el día, y con mañanas frías. Ahora, del miércoles al viernes va a aumentar la nubosidad,

y las temperaturas van a seguir bajas, pero sin un evento importante de lluvia a la vista. ¿Ya? Ahora, esto ya hace que nosotros empecemos como a motivarnos un poquito más, pues. Claro. Resulta que en resumen, del día lunes al día viernes vamos a tener buen tiempo. Oye, yo creo que ya como esta semana no vamos a tener lluvia, yo creo que deberíamos tirar la otra versión. Miren, la otra versión. Esta versión, pues esta. La versión cumbia, la versión cumbia. 1, 2, 3.

0: cuando miras el tiempo y ves que va a haber solcito toda la semana, yo automáticamente... Ya, pero no hay que relajarse, sea, porque durante el fin de semana podrían aumentar las nubosidades, especialmente el día domingo, aunque por ahora no aparece ningún sistema frontal fuerte para Los Ángeles. Ya los pronósticos consultados muestran bajas probabilidades de precipitación. Ahora, lo que va a marcar toda la semana es el frío durante las mañanas, ¿ya? Y será posible, será probablemente el frío el protagonista más que las lluvias en esta semana. Hay que poner atención, obviamente, a las posibles heladas y escarchas en sectores, especialmente durante las primeras horas del día. Si usted, amigo, es de las personas que viven en sectores donde generalmente en esta época del año se forma escarcha, bueno, tiene que salir con cuidado ya para evitar algún tipo de accidente. La recomendación es salir temprano con abrigo, precaución en caminos rurales, ya por posibles superficies resbaladizas, y también si tienen vehículos estacionados a la intemperie, considerar la formación de escarcha, ¿ya? O sea, ¿qué podemos poner? Cartoncito encima del parabrisas, encima del capot, para que no se nos congele la cosa y después perdamos tiempo ahí desempañando los vidrios porque no puede conducir y toda la cosa, ¿ya? ¡Hágale! En resumen, esta semana en Los Ángeles tendremos un panorama más bien estable, con mañanas frías, algunas nubes y temperaturas bajas, pero por ahora no se viene ningún sistema frontal importante sobre nuestra zona, así que el protagonista nuevamente será el frío, especialmente durante las primeras horas del día. ¿Ya amigos y amigas? Eso con respecto a el tiempo.
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0: Nos quedamos con Alexis y Fido. 5 letras suenan en la .7.

0: Ya son las 9:57. 9:57. Amigos, amigas. Oye, ustedes pueden seguir reportándose, ¿eh? Pueden seguir reportándose en esta mañana. Vamos a escuchar inmediatamente más saluditos por acá. Buenos días, buenos días, buenos días. Good morning, good morning.
1: Lindo, ¿cómo estás?
0: Hola, ¿cómo estás?
1: Mi chiquillo lindo, cuando andaba por allá por Coquimbo, oiga, puta que está helado por estos lares, oiga. Ay, María, el frío más grande, señor.
0: ¿Helado?
1: Un viento fuerte que corre, oiga, parece que se mete el hielo entre medio de las costillas, oiga, puta que está helado. Más helado que ahora su suegra,
0: oiga. ¿Usted está viviendo en Negrete?
1: Estoy escuchando la punto 7 al pie del cañón, como dicen por ahí los viejos, extendió. Un abrazo grande, Gabito. Póngale buena música, a ver si es que en una de esas los bajamos de la pega aquí. Perdón, nos bajamos la máquina y nos ponemos a menear un poquito el esqueleto para echar el calor. Y
0: pero dígame, mira, ¿dónde está trabajando?
1: ¡Saludos cordiales, Gabito!
0: ¡Oye, compita! Oye, dime, ¿dónde estáis trabajando para saber cuántos grados hay a esta hora, pues, mi amigazo? Póngale, dígame, ¿dónde, dónde, dónde? ¿De dónde nos habla, mi amigazo? Oye, no, sí, yo les dije, esta semana va a predominar el frío. Por eso yo ya les entregué ahí las recomendaciones. A la vuelta ya vamos a estar hablando de el escándalo de la semana.
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0: exactamente. Así que a la vuelta. Ya a la vuelta vamos a estar ahí con todo. Así que quédense en sintonía nomás, no se cambie, ya se viene el resumen de la semana. De noticias, perdón, el resumen del día o de esta mañana en Noticias al Punto. Así que no se me cambie, quédese en sintonía y siga en compañía de la
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0: Oye, nos quedamos con Luis Miguel. Esto se llama ¿Qué nivel de mujer? ¡Vamos! Seguimos calentando la mañana. Día lunes.

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9: Son las 10 de la mañana, ya con 7 minutos. Vamos a comentar el resumen de noticias más importantes de esta jornada aquí en Punto 7. En Alto Biobío rescatan a padre y su hijo de 9 años tras caer al río Queuco. Una emergencia se registró en la comuna de Alto Biobío luego de que un padre y su hijo de 9 años cayeran al río Queuco, situación que obligó a desplegar un operativo de rescate en la zona cordillerana. De acuerdo con la información publicada por Biobío Chile, el hecho ocurrió durante la jornada del domingo y movilizó a equipos de emergencias que acudieron hasta el sector para poder auxiliar a ambas personas. El accidente generó preocupación debido a las características del río y también las condiciones propias del sector precordillerano. El rescate permitió finalmente poner a salvo tanto al adulto como al menor. La emergencia vuelve a poner atención sobre los riesgos existentes en cursos de aguas de Alto Biobío, especialmente considerando que durante esta época del año los ríos presentan condiciones complejas debido al aumento de los caudales, las bajas temperaturas y las condiciones meteorológicas registradas en la cordillera. La información fue reportada por el equipo de prensa de Radio Biobío en Los Ángeles y figura entre las noticias regionales destacadas de esta jornada. En el ámbito nacional, el gobierno Apura, proyecto que aumenta penas por insultos a policías y permitiría detenciones en flagrancia. La Cámara de Diputados comenzó este lunes la discusión en particular de un proyecto de ley que busca endurecer las sanciones contra quienes insulten u ofendan a funcionarios de carabineros y también las policías de investigaciones. La iniciativa forma parte de la agenda de seguridad impulsada por el gobierno y también contempla un aumento en las penas para este tipo de conductas. Uno de los aspectos que genera mayor atención es el proyecto que también incorpora la posibilidad de que una persona pueda ser detenida en situación de flagrancia cuando incurra en este tipo de delitos.

0: contempla una agravante cuando los hechos sean cometidos por un grupo de personas. El proyecto fue presentado por un grupo de parlamentarios de Chile Vamos y recibió urgencia de discusión inmediata por parte del Ejecutivo, por lo que la comisión respectiva de la Cámara tiene programada una extensa jornada de discusión. Desde el oficialismo han defendido la iniciativa argumentando que buscan entregar mayor protección a los funcionarios policiales y reforzar la autoridad a las policías. El diputado UDI Jaime Coloma sostuvo que la propuesta busca aumentar las penas para quienes ataquen, ofendan o denigren a funcionarios policiales. Sin embargo, la oposición ha cuestionado el verdadero impacto que tendrá la iniciativa sobre la delincuencia. Desde el partido de la gente señalaron que respaldan medidas destinadas a proteger a las policías, pero plantearon que los esfuerzos deberían concentrarse en detectar vacíos legales en lugar de aumentar las penas de conductas que, según indicaron, ya se encuentran sancionadas. Una crítica similar surgió desde Democracia Cristiana y Frente Amplio. Parlamentarios de oposición calificaron la iniciativa como una señal principalmente política y comunicacional y plantearon que el foco debería estar propuesto en combatir principalmente a las organizaciones criminales y también el uso de armas. La Comisión de Seguridad Ciudadana tiene programada una sesión doble este lunes a las 14:50 horas y a las 19 horas debido a la urgencia otorgada por el Ejecutivo que vence este martes. Recordar que el proyecto continúa así en su tramitación en el Congreso en medio del debate sobre hasta dónde deben llegar las sanciones destinadas para proteger a los funcionarios policiales. Y por último, sube a 68 la cifra de muertos tras el terremoto de 7,7 grados en Indonesia y con más de 4.000 personas evacuadas. La cifra de fallecidos producto del terremoto de magnitud 7.7 que afectó a Indonesia aumentó a 68 personas, mientras que otras 213 resultaron heridas. El terremoto ocurrió el sábado frente a las costas de la isla Flores en este archipiélago indonesio, una zona que se encuentra dentro del denominado Anillo de Fuego del Pacífico, caracterizado por una intensa actividad sísmica y volcánica. Según el último balance entregado por la Agencia de Gestión de Desastres Locales de Indonesia, conocida como BPBD, las víctimas fatales se distribuyen en distintos distritos de esta isla. El mayor número de fallecidos se concentra en Manggarai, donde se contabilizan 26 víctimas, mientras que otras 24 corresponden a Manggarai Oriental. También se registran fallecidos en Nagekeo, Sika Ende, Manggarai Occidental y Gada. Además, las personas fallecidas, 213 personas resultaron heridas como consecuencia del fuerte movimiento telúrico. Hasta el último informe entregado por las autoridades, no se registran personas desaparecidas entre los escombros. La emergencia también ha estado marcada por una gran cantidad de réplicas, según las autoridades, después del terremoto principalmente se produjeron cerca de 1.000 movimientos posteriores. Muchos de ellos perceptibles para los habitantes de la isla. El terremoto tuvo su epicentro aproximadamente a 62 kilómetros de Ende, una de las principales ciudades de Flores. La magnitud del movimiento provocó que miles de personas abandonaran sus viviendas por precaución. Actualmente, alrededor de 4.000 personas permanecen evacuadas, principalmente en refugios habilitados para enfrentar la emergencia. Amigos, amigas, son las 10 de la mañana ya con 14 minutos. Este sería el resumen de noticias más importante del día y que destacamos en Noticias al Punto en la Punto 7. 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
1: Muy bien, 10 de la mañana ya con 23 minutos. 10 con 23, amigos, amigas. Ya son las 10 de la mañana con 24 ahora. Con 24. ¿Saben cuánto marca el termómetro a esta hora, señoras y señores? 8 grados. Hoy la máxima será de 16 y con un sol radiante maravilloso. Pero ojo, a no confiarse. A no confiarse con estos días. ¿Ya? ¿Por qué? Bueno, le voy a contar.

dar los consejos primero y le voy a contar por qué. ¿Ok? 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

Ay, oye, ya son las 10 de la mañana con 26 minutos. Está rico el sol, ¿cierto? Está rico. Está rico, rico, rico. Ay, rico, rico, rico, rico, rico, rico. Ya, una recomendación buena es que ya con los días de sol podemos ventilar nuestra casa, ¿ya? O donde sea que ustedes vivan, ya sea dentro de la ciudad, fuera de la ciudad, ¿ya? Porque no está lloviendo, pues no está lloviendo, ¿ya? Bueno, resulta que esta época del año de repente suele engañar mucho, ¿ya? Porque todavía estamos en invierno, ¿ya? Algunos días se sienten casi primaverales, como será durante esta semana, que dijimos y volvemos a repetir, por las mañanas será muy helado y durante el día con bastante sol, ¿ya? Pero eso no significa que el sol sea inofensivo, ¿ya? Y se los voy a comentar inmediatamente. ¿Cuáles son las principales razones por las cuales hay que tener mucho cuidado con el sol? Bueno, en primer lugar, la radiación ultravioleta sigue estando presente. En Chile, especialmente en la zona central y sur, los índices UV comienzan a subir durante agosto a medida que nos acercamos a la primavera. Que haga frío no significa que haya poca radiación ultravioleta, que es como lo que nosotros de repente tendemos a pensar, ¿eh? Así, inofensivamente. La temperatura depende principalmente del aire, mientras que la radiación ultravioleta puede ser importante incluso con temperaturas bajas. Otro punto importante, las nubes no bloquean los rayos ultravioletas. Un día principalmente nublado puede seguir teniendo una exposición considerable. ¡Ojo! Para la gente fanática de la nieve, los Team Frío, Cubitos de Hielo, ¿ya? Los Team Monos de Nieve. Bueno, la nieve también puede aumentar la exposición. En sectores cordilleranos del Biobío como Antuco, Alto Biobío, la nieve refleja una parte importante de la radiación y puede aumentar la exposición en rostro y ojos. Los ojos también reciben radiación. Por eso, en días despejados y principalmente en la alta cordillera, los lentes con protección ultravioleta son muy importantes. El sol puede sentirse agradable y hacernos

permanecer más tiempo afuera, aumentando la exposición sin darnos cuenta. ¿Han cachado cuando hay gente que comienza a molestar al resto de las personas que andan con lentes de sol en días nublados? ¡Uy! Oye, se te perdió el sol. ¿Ah? Oye, se te perdió el sol, parece. ¿Ah? ¿Cuál sol? ¡Uy! Te robaron el sol. Bueno, usted simplemente omita. No le haga ningún comentario a esas personas. Sí, pues. Vuelvo a repetir, las nubes no bloquean completamente los rayos ultravioletas. Ya un día principalmente nublado puede seguir teniendo una exposición considerable de rayos ultravioleta. Así que cuando usted quiera salir con lentes de sol en días nublados, hágalo nomás, amiga. Hágalo nomás, amigo, porque usted se está cuidando, ¿ya? Usted se está cuidando. Ya, en resumen, a tener ojo con el sol en el mes de agosto. Todavía estamos en invierno. Y que haga frío no significa que podamos confiarnos. La radiación ultravioleta comienza a aumentar rumbo a la primavera y con la cordillera y la cordillera nieve puede incluso intensificar la exposición. Así que a usar protector solar y lentes con protección de ultravioleta, no solamente para enero, febrero, ya durante todo el año.

0: Oye, o sea, es que, a ver, es que lo que pasa es que me preguntan por acá, oye, Gabito, pero andar así en días de sol, es que si yo salgo a caminar, ¿me voy a resfriar automáticamente? Buena pregunta, po. Bueno, no directamente, el sol o pasar del frío al calor no provoca por sí solo un resfrío. Ya, los resfríos son causados principalmente por los virus respiratorios. Lo que sí puede pasar en esos días de agosto es que en la mañana hace frío, pero al mediodía hay bastante sol y calor. Uno se abriga demasiado, transpira y después puede quedar expuesto al aire frío. Bueno, se pasa constantemente de ambientes calefaccionados a exteriores fríos. El invierno todavía existe y hay mucha circulación de virus respiratorios. Estos cambios de temperaturas pueden irritar las vías respiratorias o hacernos sentir más incómodos, pero no necesariamente es un resfrío, ¿ya? Así que igual hay que obviamente tener cuidado con los cambios de temperatura y evitar ahí abrigarse tanto. O sea, abriguemos, ¿no? Pero no al punto de andar ahí todo transpirado, sudado. Evítenlo. Ya, amigos, amigas, 10 de la mañana con 33 minutos. Oye, vamos a ponernos al día con más audios. ¡Aló!
1: Hola, Garito.
0: Hola. Buenos días. Doña Fernandita.
1: Con todo el ánimo, con todo el foco, con todo. Mandarle saludo a la tía Alicia, al tío Gali, a la Ámbar, al Pipe, al Javier, que el fin de semana estuvimos celebrando su cumpleaños. Fui al final.
0: Ah, ya.
1: Así que estuvimos celebrando su cumpleaños.
0: No me esperaba
1: menos. Pasamos súper bien. Disfrutamos, nos reímos, cantamos. Así era que, obvio. Excelente. Era un abrazote para ellos y para todos los que me conocen. Un abrazote, amigas, y nos estamos escuchando.
0: Oye, pero Feñita, si era obvio, pues. ¿Cómo te vayas a perder un carrete? Tú eres como la Rosita. Todos los fines de semana tienen carretes familiares. Pero son bacanes los carretes familiares. Muy buenos los carretes.
2: Buenos días. Oiga, acá estamos. Estaba helado en la mañana.
0: Heladito, ¿ah?
2: Gimnasio con la bachona tempranito. Estaba helado la cuestión, pero no, ya.
0: Esta semana
2: ahora
0: va a ser así.
2: De vuelta acá en el local, poniéndole bueno. Así que tengamos lindo y exitoso día. Todo.
0: Oye, saludos ahí para Sergio. ¡Aló!
3: Soy la Isi.
0: Hola.
3: Y voy con mi papá y mi mamá a la Jaya. Un besito, chao.
0: Mira, se dan a la Jaya. Muy bien. Hágale. ¿A qué más tengo por acá? Buenos días.
4: ¿Cómo estás?
0: ¿Cómo estamos?
4: Aquí rumbo a mi chambita y un bel. Así que ahí estamos escuchándote,
0: guachita.
4: Que tengas buen día.
0: Igualmente, amiga, que lo pase pulento. Saludos ahí a la Jocelyn. Ahí la vi el fin de semana también, ¿ah? Muy bien. Se nota que no andaba con W40. Oye, por acá tengo lo siguiente, dice la Eli. La Jocelyn. Ya, la Eli me dice lo siguiente. Por eso no hay que confiarse con el tiempo y los días bonitos soleados. Agosto los prepara y septiembre los voltea. Y octubre lo ya. ¡Ya! Oye, ya, pero Evelyn, no te pongas catastrófica. Cita Evelyn, evite andar sopeado, ¿ya? Voy en el colectivo y van escuchando la .7, me hizo por acá la cita Evelyn. Oye, si eso, de eso hay que cuidarse, ¿ya? ¿Cómo estáis, carito?
5: Hola,
0: carito. Hola, buenos días.
5: Buen día para ti y para todos. Aquí ya terminando mi desayuno, esperando que tengan un buen día y, como siempre digo,
0: ¡arriba ese ánimo mañanero! ¡Y a darle la vida!
5: ¡Ánimo!
0: ¡Ánimo!
5: quiero sumarme con todo, sino para que...
0: ¡Eso, esa es la idea! Oye, saludo para don Juanito también, dice la Carito. Saludo para su papito Juanito, que anda ya en la locomoción colectiva. Oye, nos quedamos con Karen Paola, Dani Raid y este que se llama Que Viva la Noche en la punto 7.

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0: amigos, amigas. Son las 10 de la mañana con 50 minutos en este primer bloque, acompañados de Supermercados El Trébol, ¿sí? 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Ya, amigos y amigas, nos vamos a ir inmediatamente a comentar, señoras y señores, el escándalo de la semana.
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0: Señoras y señores, vamos a destacar en el escándalo de la semana una sección 100% original de Punto 7. Primero, vamos a comentar lo que ha estado en portada durante estas últimas horas. Atención, Ivette Vergara será formalizada por conducción temeraria. Manejaba a gamba y media, más o menos, 160 kilómetros por hora. Pero ¿cómo tanto, Ivette? Sí, estamos hablando de la reconocida animadora Ivette Vergara, quien habría protagonizado un procedimiento policial durante la tarde de este domingo en la comuna de Vitacura. Si según los primeros antecedentes, Carabineros la habría fiscalizado en la Costanera Norte por una supuesta conducción a velocidad temeraria. Tras el control, la comunicadora habría sido trasladada hasta la comisaría número 37 de Vitacura para continuar con el procedimiento correspondiente. Así que todo esto es así. Y bueno, hasta ahora no se conocen públicamente los detalles del hecho, ni se ha informado oficialmente la versión de Vergara. La situación continúa en desarrollo y todavía se espera que durante las próximas horas se establezcan circunstancias de esta fiscalización que la involucra dentro de este procedimiento policial, ¿ya? Y bueno, posterior a eso se reveló el estado anímico de Ivette Vergara tras ser detenida por esta conducción temeraria. Según se informó, repetimos, la comunicadora iba a 160 kilómetros por hora en una zona donde la velocidad máxima son de 100, ¿ya? Y bueno, este lunes, el matinal Tu Día, el periodista Fabián Morales despachó desde tribunales sobre los antecedentes del caso. En este contexto, contó que desde el entorno de la comunicadora le comentaron cómo está actualmente. Dice: me llegó un mensaje, me dijeron que evitara dar la fuente muy cercana a Ivette Vergara, y me coloca: ella estuvo devastada, angustiada, asume su

responsabilidad, pero podría creer que iba a pasar junto a otras personas que también fueron detenidas por cosas peores. No paraba de llorar. De esta manera detallaron el estado anímico de la esposa de Fernando Solabarrieta tras ser detenida. ¿Ya? Eso fue lo que ocurrió con Ivette Vergara, y que en el fondo se ganó aquí

Chicos, tenemos otro escándalo de la semana, pero ya este no es a nivel nacional, ¿eh? El escándalo de la semana a nivel local. Señoras y señores, durante las últimas horas también ha comenzado a viralizar un video o a dar vueltas un video que, bueno, estaría relacionado con un partido de fútbol que se llevó a cabo esta semana. ¿De qué estamos hablando? De una nueva pelea que empaña una jornada de fútbol rural en Los Ángeles. Sí, ¿por qué decimos nueva pelea? Porque no es la primera vez que se ven situaciones así. Y estamos hablando directamente de un partido de fútbol que se llevó a cabo camino a El Peral, ¿ya? Se agarraron a combo, se agarraron a coscallo. Y combo iban, combo venían. Oye, había un momento que había uno que se ponía así como en posición de ataque, así como el Street Fighter. O cuando uno juega Mortal Kombat, así. Se nota que mira, jugar todo Mortal Kombat, ¿eh? Sí, lamentablemente, decimos lamentable porque estamos hablando de un encuentro deportivo, ¿ya? Un encuentro deportivo que se supone que es un encuentro de sano, un encuentro familiar.

Bueno, una nueva pelea empañó esta jornada de fútbol. Ya durante la jornada que fue el día de ayer domingo, si no me equivoco. Sí, fue ayer domingo, ¿no? Esto ocurrió en un sector rural de Los Ángeles que volvió a generar preocupación por los episodios de violencia que se han producido en este tipo de encuentros deportivos. El hecho terminó opacando, obviamente, una actividad que busca reunir a las familias y comunidades en torno a el deporte. Bueno, instalando obviamente nuevamente el debate sobre la conducta de los jugadores y asistentes y la necesidad de reforzar medidas de seguridad durante los partidos. Y claro, esto ocurrió camino al sector El Peral. Esto es la cancha San Miguel, si no me equivoco. ¿Ya? Fue un partido de fútbol rural en la cancha San Miguel, ubicada en el sector camino al Peral, aproximadamente en el kilómetro 6 aproximadamente, donde ocurrió esto. Y lamentablemente ahí se armó, la verdad no se sabe a ciencia cierta qué fue lo que provocó esta pelea, pero generalmente ahí los ánimos se calientan y empiezan las discusiones y toda la cosa. Entonces prefiero no nombrar los equipos involucrados, ya, porque siento que no vale la pena, no corresponde, ya. Para evitar, obviamente, tampoco que vamos a empezar a apuntar con el dedo, sí. A ver, sin ánimo de justificar nada, pero siempre pasa que los partidos, los ánimos se calientan, pasa hasta con el fútbol nacional, ya. Pasó hasta en el mundial, por ejemplo, y obviamente es algo negativo, es algo que no se debe. No se debe hacer, ya, porque es un encuentro deportivo, es un encuentro sano, ya. Lo que sí obviamente queremos destacar es que esto no ocurra y no siga pasando, porque hay familias completas, ya. Están los más adultos, están los más pequeños. Es un encuentro muchas veces hasta familiar, porque la familia

0: va a ver a los equipos, ¿ya? Y detrás de eso, obviamente, hay una cierta motivación que hace que la familia también se involucre, y obviamente esto hace que también sea más bonito todavía el deporte, ¿ya? Pero cuando ocurren situaciones así, obviamente los más niños son los que ven, el público que a lo mejor quiere ir a ver un deporte sano y se ven opacados por este tipo de pelea, ¿ya? Así que no, obviamente se recalca que es algo negativo. Ya, y me dicen que no fue la única pelea tampoco. Ya, por allá, bueno, pero allá. Por allá, para Chacayal también hubo una pelea también. Ya, entre dos equipos. Ya, la liga. Hay una liga campesina y bueno. Es que eso es lo fome, pues. Eso es lo fome. La idea no es que las ligas campesinas se destaquen principalmente por eso. Al contrario, tienen que destacarse por ser partidos de fútbol rurales, en donde una comunidad se enfrente a otra y nada, pues, todo quede dentro del deporte, ¿ya? Así que nada, pues yo creo que ya hasta el día de hoy ya ojalá se mantengan ya los ánimos más fríos, más relajados y esto no vuelva a ocurrir, ¿ya? Ahora, ¿por qué lo destacamos acá en la radio en el escándalo de la semana? Porque obviamente hacemos un llamado ahí a que las familias conversen ahí con los jugadores, los presidentes de los equipos también conversen ahí. Y digan, oye, ya, pues el Gabo no está descuerando acá en la radio. Ya, por favor. No es posible que se viralicen videos así, pues. Ahora ustedes dirán, oye, esto. Claro, cuando hay malas noticias nomás lo dan en la radio. No, pues. No es así, yo les digo de antemano. Hemos tenido ¿cómo se llama? Club deportivos acá en la radio. Ya hemos tenido club deportivos donde lo hemos entrevistado también. Han estado con su semana de aniversario. Así que no pueden decir que nosotros destacamos solamente lo negativo. Hemos estado ya, esta vez, últimamente hemos estado con dos clubes deportivos en donde hemos destacado la organización, lo familiar, las distintas categorías de los equipos, los mamaderas, los tetitas, y todo eso, los senior. Hemos tenido ya clubes deportivos acá en la radio y hemos destacado todo lo bonito, todo lo bueno del fútbol no necesariamente nacional, sino que el local, pues. Así que, claro, para que no se malinterprete tampoco. Ya, oye, ya a la vuelta vamos a hablar ya de nuestro equipo local, ¿ya? Iberia, que jugó el día de ayer, ¿ya? Así que, señoras y señores, a la vuelta vamos a seguir hablando de deporte local, esta vez de Iberia, que jugó el día de ayer en el Estadio Municipal.
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0: seguimos acompañándote. Vamos a una breve pausa y regresamos. 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

son las 11 de la mañana con 16 minutos. 11 de la mañana con 16 minutos. Ya, oye, le vamos a dar la bienvenida a nuestros auspiciadores que nos acompañan. 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Ya, y ahora sí, nos vamos a el deporte local. Sí, señoras y señores, porque ayer domingo Iberia volvió a hacerse fuerte como local en el Estadio Municipal de Los Ángeles. Oye, derrotando por 2-0 a la EFC de Conchalí. En una nueva fecha por la tercera división B, un triunfo importante más que los 3 puntos, este partido confirma el buen momento que está viviendo el cuadro azulgrana. Iberia consiguió su tercera victoria consecutiva, algo que demuestra que el equipo está recuperando la confianza y también la regularidad en la etapa importante de este campeonato. Ahora con esta victoria, Iberia llegó a 32 unidades y se instaló en el quinto lugar de la tabla. Esto es especialmente importante porque el equipo comienza a hacerse a los puestos que permiten disputar la liguilla por el ascenso. Ahora, ¿por qué se habla de la recuperación del equipo? Hay que mirar también en el contexto. Iberia venía de la derrota de 2-1 frente a Deportes Laja histórico y anteriormente había conseguido otros buenos resultados. Es decir, no estamos hablando de una victoria aislada. Hay una tendencia positiva que se está consolidando por parte de Iberia. Ahora, el 2-0 ante Conchalí también permite destacar que Iberia terminó nuevamente con su arco en cero. Después de una etapa en la que el equipo necesitaba recuperar la confianza, conseguir resultados y mantener la solidez defensiva, en una señal que se tiene que destacar como bastante positiva. Y bueno, ahí está la gente también, pues. ¡Aguante los hinchas de Iberia! Uno de los aspectos más bonitos para destacar es nuevamente la hinchada azulgrana. La gente continúa acompañando al equipo municipal, al equipo en el Municipal de Los Ángeles y siendo parte importante de este proceso. La propia cobertura del partido

0: Destaca la presencia de la hinchada azulgrana en el municipal, acompañando en este nuevo triunfo. Y esto tiene un valor especial porque Iberia está intentando reconstruir su vínculo con la ciudad después de los últimos años complicados. El apoyo desde las tribunas ayuda a generar obviamente ese ambiente local que el equipo necesita cuando está peleando objetivos importantes, ¿ya? Bueno, por eso, en resumen, no todo es negativo dentro del deporte. Si hay que sacar algo positivo de todos los partidos que se llevaron a cabo este fin de semana, en donde hubieron compromisos y partidos que se empañaron producto de la violencia, también hay que destacar lo positivo. Ya ayer Iberia ganó 2-0, consiguió su tercera victoria consecutiva, llegó a 32 puntos y se instaló en la tabla, acercándose ya a la zona de liguilla, pero además está recuperando algo también que es fundamental: la confianza con su gente. La hinchada sigue acompañando, el estadio municipal vuelve a tener ambiente y este equipo está respondiendo dentro de la cancha. Ahora la tarea es mantener esta racha, porque la pelea por los puestos de arriba está cada vez, pero cada vez más cerca. Así que hoy un aplauso para Iberia, un aplauso. Y a todos los que fueron a apoyar al equipo local, muy bien. Ahí me comentaba el Esteban que estuvo ahí en el partido, ¿eh?
1: Oye, compita, ya que no se puede ir a los pescados todavía, hay que ir al estadio a botar,
0: claro,
1: el estrés por sucio.
0: Exactamente.
1: Allá fuimos, compita. Dale, oh, dale, oh. Dale, Iberia, dale, oh.
0: Qué bueno. Eso es importante destacar, amigos, amigas, ¿ya? Ya, pues, felicitaciones ahí al equipo local, ahí al azulgrana que estuvo ahí con actividades, se hizo la rifa en el entretiempo también, se vendieron camisetas, y no, buenísimo. Ya, oye, vamos a destacar otra cosa. Me pidieron durante la mañana comentar que se encontraron documentos. Escuchamos.
2: Hola, Gabito, ¿cómo estás? Espero
0: bien,
2: que
0: ¿y tú
2: muy
0: cómo
2: bien.
0: Estás ahí? Buenos
2: Gabito,
0: días.
2: Mira, encontramos este carnet acá en La Vega, la entradita de La Vega. Se encontró, está en la primera florería entrando por mano derecha de La Vega, en la florería Isabel, por si alguien quisiera reclamarlo o para que tú lo publiques, que si alguien se le perdió, para que acudan acá a buscarlo. Por favor. Muchas gracias.
0: Ya, pues, ahí está la info entonces. Cualquier cosa, ahí está, tengo el número de contacto de nuestra amiga para que se comuniquen con ella. 11 de la mañana con 23 minutos. Ricky Martin, Los Ángeles Azules y Tini.

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0: mañana ya con 41 minutos, 11 con 41. Amigos, amigas, la temperatura ha ido subiendo, ya tenemos 13 grados. Oye, qué día más maravilloso tenemos el día de hoy acá en Los Ángeles. Espectacular. 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Y amigos, amigas, oye, 11 con 42 minutos. Oye, durante este fin de semana que se acerca, nuevamente van a ver panoramas de fin de semana. Así que, y no solamente este fin de semana, sino que el próximo también, ¿eh? El próximo fin de semana también. Así que vamos a estar reuniendo todo ese material para entregártelo al aire, para informarlo y obviamente ayudarte a programar tu panorama de fin de semana. Así que vamos a estar pendientes de eso y obviamente adelantando lo que se viene, siempre a cualquier tipo de actividad. Así que atenti, atenti, atenti. Nos quedamos con Juan Magán, Omar Montes. Esto se llama Ayer la Vi.
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0: amigos y amigas, son las 11 de la mañana con 51 minutos. 11 con 51. Y te cuento que... Bueno, voy a reiterar el aviso de los documentos. Ya, nuestra amiga Janet nos dijo lo siguiente.
1: Hola Gabito, ¿cómo estás? Espero que muy bien. Gabito, mira, encontramos este carnet acá en La Vega, la entradita de La Vega. Se encontró, está en la primera florería entrando por mano derecha de La Vega, en la florería Isabel, por si alguien quisiera reclamarlo o para que tú lo publiques, que si alguien se le perdió, para que acudan acá a buscarlo. Por favor, Gabito, muchas gracias.
0: Ya, a nombre de... Vamos a comentar el nombre. Jonathan Ignacio Cifuentes Pastene. Ya, ese es el carnet el que se encontró. Cualquier cosa... Ya lo saben, ¿eh? Para que le den aviso, le cuenten. ¡Oye, se perdió tu billetera! ¡Se perdió tu billetera! Ya, ¿qué más tengo por acá? Oye, lo que es avisos económicos son de 1 a 3 de la tarde. ¿Ya? Ya lo saben. Avisos económicos de 1 a 3 de la tarde. ¿Qué más tengo por acá? Buenos días, buenos días, buenos días. Good morning, good morning.
2: Estoy en la edad que como a los 50 empezaba a salir pelo en la espalda, weón. Parece que tuviera un chaleco. Qué horrible.
0: A ver.
2: Llegué a la edad, compadre, con mi pareja. La Rosita tiene 20 años menos que yo. 40 tiene. ¿Cachai? Y muchas veces me han preguntado si es mi hija.
0: Oye, yo de nuevo este auditor como que manda audio así como que lo mandara para otro lado. Pero en realidad lo envía para acá. No, cacho el contexto de lo que me está hablando. No, de verdad, no. No sé por qué. Ya. Y a nombre de quién está el carnet, yo ando en búsqueda del carnet de mi hija, Maite León. Ah, ya. No es de Maite, es de Jonathan Ignacio Cifuentes Pasteres. Ya, es de un joven. ¿Ya? Cualquier cosa, obviamente, aquí vamos a estar atentos. Atento. ¡Atenti! ¡Aló!
2: Gavito, anda perdido el auditor.
0: Sí.
2: Mandando el audio para la radio. Dígale que se compre una Presto Barbie y que se afeite la espalda nomás, si quiere.
0: Sí, yo dije, ¿y quién quiere saber que tiene pelo en la espalda hoy? ¿Ah? Sí, no caché qué onda. Está medio perdido el amigo. Ya, amigos, se nos viene ya casi otro resumen de noticias, así que quédense en sintonía, no se me cambie. Contigo, nos dice Karol G, junto a Tiesto, en la punto 7.

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4: Son las 12 del día, ya con 4 minutos. Vamos a comentar el resumen de noticias más importantes de esta jornada aquí en Punto 7.

En el ámbito local, una emergencia se registró en la comuna de Alto Biobío luego de que un padre y su hijo de 9 años cayeran al río Queuco, situación que obligó a desplegar una operación o un operativo de rescate en la zona cordillerana. De acuerdo con la información publicada por Biobío Chile, el hecho ocurrió durante la jornada del domingo y movilizó a equipos de emergencias que acudieron hasta el sector para poder auxiliar a ambas personas. El accidente generó preocupación debido a las características del río y también las condiciones propias del sector precordillerano. El rescate permitió finalmente poner a salvo tanto al adulto como al menor. La emergencia vuelve a poner atención sobre los riesgos existentes en los cursos de agua de Alto Biobío, especialmente considerando que durante esta época del año los ríos presentan condiciones complejas debido al aumento de caudales, las bajas temperaturas

y también las condiciones meteorológicas registradas en la cordillera. La información fue reportada por el equipo de prensa de Radio Bio Bio, Los Ángeles, y figuras entre las noticias regionales destacadas de hoy, lunes 17 de agosto. En otras informaciones del ámbito local, nacional, bien digo, la Cámara de Diputados comenzó este lunes la discusión en particular de un proyecto de ley que busca endurecer las sanciones contra quienes insulten u ofendan a funcionarios de carabineros y también las policías de investigaciones. La iniciativa forma parte de la agenda de seguridad impulsada por el gobierno y contempla un aumento de penas para este tipo de conductas. Uno de los aspectos que genera mayor atención es que el proyecto también incorpora la posibilidad de que una persona pueda ser detenida en situación de flagrancia cuando ocurra este tipo de delitos. Además, la propuesta contempla una agravante cuando los hechos sean cometidos por un grupo de personas. El proyecto fue presentado por un grupo de parlamentarios de Chile Vamos y recibió urgencia de discusión inmediata por parte del Ejecutivo, por lo que la comisión respectiva de la Cámara tiene programada una extensa jornada de discusión. Desde el oficialismo han defendido la iniciativa argumentando que busca entregar mayor protección a los funcionarios policiales y también reforzar la autoridad de las policías. El diputado UDI Jaime Coloma sostuvo que la propuesta busca aumentar las penas para quienes ataquen, ofendan o denigren a funcionarios policiales. Sin embargo, la oposición ha cuestionado el verdadero impacto que tendría la iniciativa sobre la delincuencia. Desde el Partido de la Gente señalaron que respaldan medidas destinadas a proteger a las policías, pero plantearon que los esfuerzos deberían concentrarse en detectar vacíos legales en lugar de aumentar las penas para conductas que, según indicaron, ya se encuentran sancionadas. Una crítica similar surgió desde la Democracia Cristiana y el Frente Amplio. Parlamentarios de oposición calificaron la iniciativa como una señal principalmente policial y comunicacional y plantearon que el foco debería estar puesto en combatir directamente a las organizaciones criminales y el uso de armas. La Comisión de Seguridad Ciudadana tiene programada una sesión doble este lunes entre las 14:50 y las 19 horas debido a la urgencia otorgada por el Ejecutivo que vence este martes. El proyecto continúa así su tramitación en el Congreso en medio del debate sobre hasta dónde deben llegar las sanciones destinadas a proteger a los funcionarios policiales.

Y por último, en el ámbito internacional, una polémica sacude al gobierno de Colombia luego que se conociera una escapada turística del fin de semana del ministro de Vivienda en plena emergencia por el terremoto de magnitud 7.4 que sacudió al país. A través de sus redes sociales, la representante de la Cámara, Katy Jubinao, del partido Alianza Verde, publicó una imagen de Jaime Andrés Beltrán, titular de la cartera, en un balneario. Increíble esto, ni más ni menos que el ministro de Vivienda en plena tragedia. Qué falta de todo. Este solo debería sacarlo de su cargo y que se vaya de paseo tranquilo, escribió en la publicación. Por su parte, el senador Andrés Forero, del partido urbista, Centro Democrático, aliado del gobierno, lamentó que el destino y la falta de criterio de un ministro empañe la gran gestión que ha hecho el gobierno para atender la crisis del terremoto. De acuerdo al portal Desigual, el ministro, quien asumió el 7 de agosto, recorrió diversas localidades afectadas por el terremoto de magnitud 7.4 del pasado lunes, que hizo sentir en el oeste colombiano. Sin embargo, el fin de semana se trasladó junto a su esposa

0: a un hotel de playa en Santa Marta, una de las ciudades del Caribe colombiano, y durante el sábado la pareja fue a una boda en dicha localidad en donde se había quedado descansando hasta el domingo. Por el momento, el presidente de Colombia, Abelardo de la Espriella, ni el propio ministro apuntado se han referido a esta polémica. En tanto, Beltrán está citado para el martes por la Cámara de Representantes a un debate de control político sobre las medidas que está tomando el Ministerio de Vivienda para atender la emergencia. Aunque la situación fue hecha antes que se conociera de su viaje a Santa Marta, podría tener que responder preguntas sobre su estadía en la turística ciudad. El último balance de la Unidad Nacional para la Gestión de Riesgo de Desastres cifró el domingo 289 fallecidos, además de 4.187 heridos y 143 desaparecidos. Amigos, amigas, ya son las 12 del día, ya con 12 minutos. Este sería el resumen de noticias más importantes del día y que te destacamos en Noticias al Punto, en la Punto 7. 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
2: Ya, amigos, amigas, son las 12 del día con 20 minutos. Y yo sigo con ganas de Oye, día lunes. Oye, comenzaron los solcitos de agosto, ¿ah? Sí. Oye, ¿se dieron cuenta que ya hay árboles que ya están comenzando a florecer, oye? Sí, yo ya hace unas

Unas semanas atrás ya empecé a ver algunos arbolitos ya con florcitas. Bueno, de hecho ya la semana pasada fue que parece que me enviaron imágenes de los primeros digüeñes de la temporada. Ya, los digüeñes de oro. Sí, digo, por el precio. ¿Ah? Nah, prefiero ir a buscarlo, ¿cierto? Era, aparte que es entretenido ir a buscar digüeñes. Hay una pica buena en los digüeños. Y me gusta ir a ese lugar porque, oh, qué bueno, qué bueno esa pica, oh, qué bueno. Ensalada de digüeñes con cilantro, oh, con harto limoncito, oh, o con huevo revuelto, oh. Se vienen los digüeñes. Ya, amigos, amigas. 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Oye, 13 grados la temperatura del momento. 13 grados. Oye, a eso de las 6 de la tarde vamos a tener 12 grados todavía. Oye, qué rico, ¿eh? Qué rico. Falta poquito también ya para... Sí, para poder... para el cambio de hora. Sí, faltan 3 semanas. 3 semanitas. Recuerden, 5 de septiembre, cambio de hora. Cambio de hora. Vamos a tener una hora menos de noche. Chichi. Gavito, ¿y la transmisión de TikTok qué pasó? Oh, murió mi cámara. Sí. Murió mi cámara. Vamos a decirle al tío director que nos compre una cámara. Sí, está tenía una winchiladora. Sí. No, no sé qué le pasó, no. Vamos a pedirle ahí una camarita de regalo al tío productor, al tío director. Hoy día le hice reanimación y no pasó nada. Sí, lo intenté ahí revivir, pero no pasó nada. Vamos a pedirle una camarita ahí al tío. A ver si se raja con una cámara. Una cámara buena, sí. Una cámara buena. Buena. No, de verdad, voy a atreverme a pedirle algo al jefe. ¿Sí? Me voy a atrever. Sí, sí. Oye, ¿qué argumento podría yo utilizar como para convencer al jefe ahí que compremos una camarita ahí para hacer las transmisiones? Ayúdenme ustedes, pues ya, los que estaban viendo ahí siempre ahora por TikTok. Ayúdenme ustedes. Sí, porque igual, pues uno tiene que justificar eso. Sí, oye, miren, ¿sabe qué? Debido a la gran cantidad de personas que les gusta ver la transmisión en el TikTok y para darle movimiento ahí a las redes sociales. Ahí ustedes deberían ayudarme para que convenzamos ahí al... ¿Ah?
tengamos ahí, ojalá, unas 5

Vamos a ver qué podemos hacer. Vamos a ver qué podemos hacer. Ay, ya, oye, me voy a ir a la música. Quédese en compañía de la radio. No se me cambien por nada del mundo. Oh. Franco el Gorila nos dice: vamos a hacerlo, vamos a hacerlo.

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1: Muy bien, ya son las 12 del día con 42 minutos. 12 del día con 42. Con 42 minutos. Amigos, amigas. En esta última, menos de media hora, ya nos van quedando casi 15 minutos. Te cuento lo siguiente. 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Ya, señoras y señores, vamos a comenzar a comentar inmediatamente qué tenemos de almuerzo el día de hoy. ¿Qué hay de almuerzo? ¿Qué hay de mal? Que comente inmediatamente. Más 56-43-221-2807. ¡Aló, aló, aló! Legumbres. Algo rapidito nomás. Sanito. O derechamente se van a la suerte de la olla, ¿no? Coménteme inmediatamente. Recuerde, más 56-43-221-2807.
2: Porotitos con rienda, Gabito. Porotitos con rienda.
1: Porotos con rienda. Mira qué rico, qué buena manera de comenzar la semana.
3: Aquí voy. ¿Dónde? Almuerzo. Voy de mi mamá, sí.
1: ¿Sí?
3: Así nomás.
1: Así nomás. Así nomás. Así nomás. ¿Ah? ¡Aló!
4: Hola, Gabito, ¿cómo estás? Por acá yo ya tengo listos mis porotitos.
1: ¡Pronoto!
5: Hola, Gabito, ¿cómo estás? Yo muy bien.
1: Oye, cómete todos los porotos, Antonella. Cómete todos los porotos.
6: Una entrada de atún y sopita de lenteja. ¿Ah? Ensaladita de tomate. Bendiciones para ti.
1: Igualmente, mi amiga, buen provecho. Qué bueno que comience con...
6: Te estoy llamando de Perigal.
1: Ah, no, perdón. Este es el último.
6: Hola, porotitos con rienda y longaniza y ensalada de tomate.
1: Mira, legumbre de nuevo, ¿ah?
6: Chavo, que tengan una rica almuerzo.
1: No, nuestra amiga Lucía comienza sanita, sanita, con legumbres. ¡Aló!
7: Oye, tío, ¿cómo estás? Estoy enfermo porque no puedo ir al colegio.
1: ¡Oh!
7: Llamo ella que más.
8: Hola, Gabito, la morena con sus nietos aquí en la casita. Vamos a almorzar un aceite con papas fritas, bebidas, ensaladas. Ya, chao, muchas gracias. ¿Y usted qué va a almorzar? Saluda a su familia, que esté bien. Provecho, chao, chao, que esté bien.
1: Provecho ahí para la morenita también, ¿eh? Nosotros vamos a mandarle lenteja nomás hoy día.
9: Hola, Gabito, buenas tardes por acá.

0: tenemos un valdiviano que quedó carne de ayer, así que un valdiviano hoy día, y espero que tengan un buen día. Yo soy un 7, ¿y tú?
1: Valdiviano, nuestro amigo, Valdiviano. Muy bien. ¡Aló!
2: ¡Aló! ¿Cómo estáis, Gabo?
1: Good morning.
2: Buenas tardes, Nico. Lentejas.
1: Lentejas
2: con quesito rallado.
3: Oh, arriba. ¡Qué rico! ¡Qué rico!
1: Mira. Con quesito rallado encimita.
4: Buenos días, amiguitos.
1: Buenos días.
4: Hola, amiga del Guayi, de Cantera. Estoy haciendo charquicán con
1: charquicán
4: frito, oh, y una ensalada de lechuga.
1: Muy bien.
4: Y un postre tutti frutti de frutas.
1: Muy bien. Harta frutita el día de hoy. Peñita.
5: Uy, Gallito, hoy día traje una lasaña.
1: ¿Ah?
5: De ensalada, una ensalada surtida con lechuga, morrón y palmito. Y para beber, obviamente, una Coca-Cola. Y de postre, yo creo que va a ser uno de los chocolatitos que me trajeron el viernes.
1: Qué bueno.
5: Me trajeron una caja de chocolate, así que feliz. Gracias a la personita que los trajo. Gracias,
1: Ya, ahí está parte del menú entonces. Oye, nos vamos a quedar con buena música. Últimas cancioncitas que nos van quedando en el bloque. Esto se llama Luna Llena junto a Elvis Crespo.

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0: ¡El Pepino! Y amigos, amigas, 5 minutos ya nos separan de las 13 horas, 1 de la tarde. Vamos a almorzar ya, ¿cierto?
1: Gabito, yo me voy a preparar unos fideitos con una falsa carbonara.
0: ¡Una falsa carbonara!

0: Dos gallos en 15, 20.
1: ¡Ah! Estos son avisos económicos. Ya, ya, muy bien, muy bien, muy bien, muy bien. ¿Ya qué más me queda por acá? ¡Aló!
2: Hola, amigo. Buenas tardes.
1: Buenas tardes.
2: Yo iba a comerme un tiburón, pero fui a comprar y no había. Así que jodí.
1: ¡Aló! Buenas tardes.
3: Oye, Gabito, quería pedirte un favor. Pasa que hoy día yo estoy de cumpleaños, me gustaría que me cantaran el cumpleaños feliz. Buenas tardes, ahí mi hijo va a compartir un rato conmigo la tarde, así que nada, si se puede. Un abrazo, que estén bien.
1: Ya, pero ¿para qué tan serio? Tiene que estar contento si está de cumpleaños. ¿Ah? Ya, vamos a cantarle cumpleaños feliz para alegrarle la vida a nuestro amigo, porque parece que anda ahí, ¿no va? Ya, a la cuenta de... ¿Cómo se llama? ¿Cómo te llamas tú? Y ¿Cómo te llamas? ¿Ah? ¿Frank? ¿Frank? ¿Ese es tu nombre? ¿Sí? ¿Frank? ¿Frank? ¿Frank? ¿Frankenstein? A la cuenta de uno, dos, tres y... ¡Cumpleaños! ¡Frank!

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1: ¡Feliz cumpleaños! Mira, si te hubiese llamado Frankie, iba a sonar como... con verso. ¡Cumpleaños, Frankie! ¡Que lo cumplas feliz! Ya, saludos, mi amigazo. Disfrute su día nomás ahí. Sobre todo ahí cuando ya esté con su pequeño regalón. Ya, disfrute su jornada. Este día es para usted, mi amigazo. Pásenlo bien. Y cómanse toda la torta nomás de una. Ya. Amigos y amigas, ya se vienen los avisos económicos para que se queden en sintonía de la radio. Andrés Herrera ya está disponible, listo, dispuesto para comenzar a acompañarte. Ya. Yo los voy a dejar con buena programación. Nos vamos a reencontrar nuevamente a las 17 horas, 5 de la tarde, en las últimas dos horitas de la última patita del día de la transmisión local. Ya, se cuidan mucho, se portan bien y yo los voy a dejar con Kilómetro 55, güey. Se llama Al Rato. Oye, esta es una banda chilena, ¿eh? Pareciera que no fuera, que fuera como mexicana, no sé, banda. Eres chilena, ¿eh? Cuídense mucho, se portan bien. Chao, chao.

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Aquí estamos. Buenas tardes. 1:07. Andrés Herrera por acá saludándoles, chiquillos. ¿Cómo están? ¿Cómo está ese rico almuerzo? ¿Comieron algo rico, no? Algo rico, rico, rico. ¿Qué tenemos para el día de hoy? Hay muchas cositas ricas para preparar. Y también vamos a estar aceptando todos los avisos económicos que llegan a esta hora de la tarde a través de nuestro WhatsApp, como es de costumbre. Así es. Vamos a estar recibiendo sus avisos, saluditos, reportes. Pero antes, queremos que usted almuerce tranquilita. ¿Cierto? Que almuerce tranquilita. Los que puedan enviar sus avisos, envíelo. Mientras tanto, los vamos a leer todo. Y la persona que no alcance a anotar algún aviso económico, anda en busca de algún aviso, por ejemplo, anda buscando leña, anda buscando pellet, busca arriendo, busca trabajo, está buscando algún datito, usted me habla y nosotros lo averiguamos en un ratito. Aquí voy a estar con los avisos económicos hasta las 3 de la tarde. De lunes a viernes de 1 a 3 de la tarde son los avisos económicos, domésticos, para las personas que tienen su emprendimiento, quieran vender, permutar, arrendar, comprar o ofrecer, lo pueden hacer con nosotros, ¿ya? ¿Les parece? Recuerde ser lo más clarito posible con el aviso, no me mande solamente una foto, explíqueme de qué se trata, dos cucharadas y a la papa al tiro. ¿De dónde es, cuánto vale y el número? Para que ande todo más rápido. Claro, claro, claro, claro. Y así realmente te van a llamar los interesados, ¿cachai? Esa es la idea. 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Tenemos nada más y nada menos que 14 grados. Está soleada la ciudad de Los Ángeles. Va a estar agradable esta semana. No va a llover, pero sí va a ser un poquito de frío, ¿ya? ¿Y qué otra cosita te podría comentar mientras para poder dejarlos almorzar un ratito? La bencina y el diésel subirán cerca de 30 pesos por litro desde este jueves 20 de agosto. Ya está anunciada ya entonces. Va a subir 30 pesos por litro el combustible este jueves. ¿Vale? Ya, déjenme su aviso en un ratito más, los leo. Los que están disfrutando de su rico almuerzo, los que van a almorzar más tardecito, los que están terminando de preparar. Y luego nos vamos con todos los avisos, ¿ya? Siguiente canción de la tarde. Sácala, Don Omar Wisin.

0: 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Salud para la Cecilia. Que le vaya excelente como siempre. Hola, Nani, ¿qué tal? Buenas tardes.
1: Hola, Andrés, buenas tardes. Te quería pedir un favor. ¿Le pueden mandar un saludo de cumpleaños a mi nuera Camila Martínez, por favor?
0: ¡La Camila!
1: Te agradecería mucho. Un abracito. Cuídate, que tenga bonita tarde.
0: ¡Esto, Camila! ¡Manda torta, Camila! Camila, lo único que le vamos a pedir es que nos mande torta nomás. Es lo único que nos pueda mandar torta, nada más que eso. Mándenos torta, Camila. ¿Qué pasó? Espérame. Ahí sí. Tienes que poner a cargar tu teléfono porque dice que tiene poca batería. ¿Qué estás comiendo? ¡Hola, Nani! ¡Oh, qué rico!
1: Hola, Andrés, buenas tardes. Te quería pedir un favor. Si le pueden mandar un saludo de cumpleaños a mi nuera Camila Martínez, por favor. Te agradecería mucho. Un abracito. Cuídate, que tengas bonita tarde.
0: Salud para Camila Martínez, entonces. Ahí está. ¡Lucía!
2: Gallo. En 15 mil pesos.
0: Se vende un gallito. Ay, ¿qué tal está este gallito? ¿Hace kikiriki o no hace kikiriki? Ya, ¿en cuánto se vende el gallo?
2: Un gallo en 15 mil pesos.
0: En 15 luquitas se vende el gallito. Kikiriki. Chiquillos, déjenme por último un audio, algo escrito de su aviso económico. ¿Ya?
3: Ay, se me olvidaba algo muy... Hola, muy buenas tardes. Oli. 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Eso, muchas gracias, que tenga buena tarde. ¡Ay! 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Muchas gracias.
0: Saludos, Nani. Bárbara. Me quedé pegado con la Nani. Bárbara. Leo, ¿qué tenemos por acá? Hola, buenas tardes. Desde ya, muchísimas

0: gracias por publicar. 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Hola, Yannita, ¿cómo va tu tarde, amiga? Hola.
1: Hola, hola, Andresito, ¿cómo estás? Buenas bien. Tardes. Andresito, llegaron las mejores ofertas.
0: No te creo.
1: A la esquina de Janequeo con Saavedra.
0: Oh, estamos
1: los
0: esperando.
1: Esperamos.
0: Estamos esperando esta noticia, Yannita. Cuéntame, ¿cuál sería la oferta del día de hoy? 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
0: ¿Cuál es la promo que hay, Yannita? 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Dígame al tiro cuál es la promo. Chiquillos, atención, por acá tenemos muchas cositas a la venta. Ahora que se nos vienen las fiestas patrias, los niños tienen que bailar en el colegio o usted tiene que bailar en alguna presentación. Tenemos acá a la venta un traje de guaso talla 8 completo. ¿A qué me refiero? Que viene la camisa, la chaqueta, el pantalón, el cinturón más el sombrero, una manta y zapatos número 30. Todo esto usted se lo podrá llevar por 30 luquitas. Yo creo que está muy buen precio. Es talla 8 el traje de guaso y los zapatitos de guaso son talla 30. Viene completo, llegar y vestirlo y sale a bailar el guasito. Se vende también por acá unos zapatos de guasita talla 34. Están nuevos en 12 mil pesos. Con taquito. Si alguien lo necesita, que me lo pida.
2: Hola, mi niño, buenas tardes. Mire, buenas. Se vende este celular en perfectas condiciones, nuevo de paquete. El único problema que tiene, que no tiene el cargador. Ah. Y el precio es de 50, pero queda en 45. Este teléfono es para personas de adulto mayor. Cualquier consulta, llamar al 935-158731, al nombre de Ingrid.
0: Ya, y pasando a otro tema. Por acá me dicen. Hola, hola, hola, hola, hola, hola, hola. Vendo zapatos de guaso número 34 en 15 luquitas. Ahí están. ¿Y qué talla son? Talla 34. En 15 lucas los zapatos. Oye, están bien buenos los zapatos. ¿Eh? De nuestra realidad. Oye, están impecables, ¿eh? Este con suerte tiene una pura postura. En 15 lucas los zapatitos de guaso talla 34. ¿Alguien necesita? La manta de guaso talla 12. ¿La vendió, amiga? ¿O amigo? Ahí estoy agregándolo yo para que puedan ver los estados después. Hay unos zapatitos de guaso talla 24 en 10 mil pesos. 979-109807. Voy para arriba, sigo. Hola.
3: Hola, buenas y bellas tardes. Hola, por acá, hola. 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Dejo ahí la tarjetita para que la puedan compartir. Gracias.
0: Gracias, amiga. Por aquí, hola.
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Navidad. Ya. Ahí está. Sigo. Avanzo. Está disponible la manta. Por acá. Hay una mantita de guaso talla 12 en 20 lucas por si acaso. Por acá. Hola, buenas tardes. Quería pedir un favor. Hace 20 minutos asaltaron a mi señora y le quitaron la cartera con todos sus documentos. Por si alguien los encuentra, por favor comunicarse por acá para la radio. Están a nombre de Daniela Carrasco. La asaltaron al frente del hospital. ¡Qué terrible, loco! Ya, entonces si alguien encuentra documentos, por favor, a nombre de Daniela Carrasco, nos avisa a la radio o al 978

0: Hola Andresito, hola, muy buenas tardes, ¿cómo está usted? Bien. Espero que se encuentre muy, muy bien. Yo aquí en casita, escuchando la punto 7 como siempre. Voy a dar un avisito. Mi nombre es Ana María, soy una persona mayor que recicla cositas usadas en buen estado, ya sea ropa, juguetes, loza, adornos, cositas de casa, ropita de cama. Todo me sirve para darle una segunda oportunidad y con ello yo poder subsistir el día a día. Señora, señor, si va a limpiar su bodega, ordenar su closet, limpiar sus muebles de cocina y le van a hacer cositas que usted piensa tirar a la basura, no lo haga, reciclemos juntos y así ayudamos al planeta. Si hay alguien que tenga alguna cosita de las cuales yo ya he nombrado, que por favor me llame o se comunique a mi número de WhatsApp, +569 2883 9001. Desde ya muchas gracias y lindas y grandes bendiciones. Saludos para todos.
1: Evelyn, ¿cómo estáis? ¿Cómo te ha ido tu fin de semana? ¿Cómo estaba la cosa por allá? Qué gusto saludarte, muchas gracias por pasar por allí. Hola. ¿Qué nos traen por acá? A ver, ¿qué tenemos? Zapatos de guaso veo por acá. Zapato de guaso, número, talla 26 de cuero en 20 lucas. Atención, zapato de guaso número 26 en 20 luquitas. Tengo tres fotitos aquí de las botas, están bastante buenas, ¿eh? Bastante buenas quiere decir. Tengo un vestido para una señorita, vestido de guasa, talla 8 en 20 lucas. Viene con capa, si no me equivoco. Hola.
2: Hola, tengo esos zapatitos de guaso para vender. Ya. Son de cuero, la cuero, cuero.
1: Ya, Ruth.
2: Igual un poquito conversable, número 26, gracias.
1: Ya, Ruth. La Ruth tiene estos zapatos de guaso número 26 de cuero en 20 lucas. Está a buen precio. ¿Ah? Alguien dijo yo, me habla por interno y se lo envío.
2: Ese vestido también de guasita con su capita.
1: Mira que está bonito.
2: En 20.000 talla 8. Está bonito. Igual conversable un poquito.
1: Ya.
2: Gracias.
1: Talla 8, vestido de niña, es de color rosado blanco con capa, está precioso igual, en 20.000 pesos. Ambos productos están muy buenos, en muy buen precio. Por acá me dice, hola, buenas tardes, se vende traje de guasito talla 12 en 25 lucas, pantalón, camisa y chaqueta. Hola Andresito, quiero el número de reflexiología.

0: ¿Dónde está la Cecilia? Ya. ¿Y qué me queda? Hola, buenas.
1: Hola, Andresito.
0: Buenas.
1: Quiero poner un aviso.
0: A ver.
1: Arriendo casa, habitación, ya. Tres dormitorios,
0: ya.
1: Living, comedor, baño, patio techado. Si se puede con subsidio, en Villa Los Ríos, comunicarse al 996-98-97-25 con la señora Patricia.
0: Ni un problema, señora Patricia. Nuestra amiga Silvia. Hola, Silvia, ¿cómo estás?
2: Hola, Andrés.
0: Hola.
2: Mira, tengo unos zapatos de guasa talla 34.
0: ¿Ya?
2: Tienen poco uso. $8,000
0: Ya.
2: Y los otros que tengo son talla 32.
0: ¿Ya?
2: A 5,000
0: Bueno, precio.
2: Mi número es el... Espérate, a ver.
0: Más 569-45-42-7203. Ahí está.
2: Es el 945-427203.
0: Ni un problema, Silvia. Hola, aquí. Hola, buenas tardes. Necesito datos de leña seca en Los Ángeles. Ojalá de Aromo o Guaye, por favor. ¿Alguien tiene leña seca a la venta? Leña sí, pues no despunte. Leña, leña. Leña seca. Oye, me dicen que tengo acá un vestido de guasa elegante talla S en 25. Oye, que está lindo, de color blanco. Es de guasa elegante talla S, valor 25 lucas. Una vez se usó. Si alguien necesita la fotito, me la pide, acá la tenemos. Por acá. Hola, bicicleta Bianchi talla M en 150 lucas. Buenas tardes, ¿me podría publicar este mueble, por favor? Solo uno disponible. ¿De qué se trata esto? A ver, es un mueble aéreo moderno funcional para guardar la losita. A domicilio te lo llevan por 80 lucas, si lo retiras te vale 70. Ahí está entonces, un mueblecito a la venta, chiquillo. Tengo la foto para la persona que lo quiera revisar. Está en excelentes condiciones, me dicen, la bicicleta Bianchi talla M en 150. Tengo la foto acá también. Hola.
3: Hola, hola. Quiero dejar mi avisito. Estoy vendiendo una zapatilla Skechers original número 35 en 5,000 pesos. En muy buen estado. También estoy vendiendo un par de aros. 2,000 pesos y una máquina de cortar pelo en 2,000 pesos también. Solamente la estoy vendiendo porque necesito comprarle unos remedios a mi hija. Así que por eso, por urgencia, estoy vendiendo todas mis cositas. Mi número es de WhatsApp es...
0: Eliminó el mensaje la señora. Yo no lo corté, lo eliminó ella.

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0: Ya que tenemos acá el audio anterior que borré, envié mal el número. Ya, pero ¿y esto qué, amiga? Me dejó cuatro fotos acá, pero no sé de qué se trata. Buenas tardes, me ofrezco para trabajar cuidando niños. Cualquier dato, por favor, comunicarse con Magdalena al 9-373-75584. Magdalena está disponible para cuidado de los pequeños.
1: Hola, Andresito, muy buenas tardes.
0: Buenas.
1: Andresito, vendo zapatos de seguridad de dama número 3839 en excelente estado. La verdad que son muy pesados para mí, entonces no los uso. ¿Ya? Por eso los estoy vendiendo, vale. Regalados. Y ropa de guaso. Tengo zapatos 3033 de niño. Tengo unos 40 en excelente estado. Campeones, por si acaso, de cueca. Y ropita de cueca para niños de 10 años. Dos camisas, un pantalón y una manta. Bueno. Cualquier cosa, llamar al 98-91-90-332.
0: Súper.
1: Que tengas una buena tarde. Soy
0: gracias,
1: un 7. ¿Y tú?
0: Amiga, también. Muchas gracias por tu aviso. Clarito nos apareció el aviso. Hola.
2: Buenas tardes, señores de la Junta 7. Bueno, me dirijo a ustedes para enviar este mensajito. Busco trabajo de conductor. Con licencia A3, A4 y A5. Fono 55330280. Aquiles Maldonado. Gracias por la oportunidad, amigos.
0: No hay problema, don Aquiles. Buenas tardes, ¿podría colocar este anuncio? Soy desabollador y pintor con experiencia realizando trabajos de reparación y pintura aquí en Los Ángeles. Vladimir es al 324-75-573. Con Vladimir, desabolladora y pintor con experiencia. Hola.
3: Hola, ¿cómo están todos? Por acá les habla el jardinero rebelde. Quería ofrecer mis servicios de mantención de jardines, además del diseño y construcción de jardines. Cualquier cosa me pueden escribir al más 569-6449-3600 o pueden ver más sobre mi trabajo en el Instagram, TikTok y Facebook como El Jardinero Rebelde.
0: El Jardinero Rebelde. Por acá que tenemos. Buenas tardes. Vendo una congeladora grande en 100.000 pesos conversable. Le falta el vidrio. Se entrega en mi domicilio en Hualpén, marca Ventus. Congeladora grande que le falta el vidrio. Ah, de esos vidrios que ya es. Ya, ¿qué tenemos acá? Hola.
4: Hola, hola, tío. Buenas tardes. Oiga, nos apoya ahí compartiendo ese afiche para llenar la micro que este fin de semana ya voy a Liberia, Pumanque. Qué rico es.
0: Vamos con la banda azul grana al partido contra Pumanque este fin de semana, día por confirmar. Liberia de Los Ángeles. Viaje ida y vuelta, 20 luquitas. Fecha por confirmar el 22 o el 23. La salida va a ser de Laguna Esmeralda. Hay 30 cupos disponibles. Solo se agendarán los cupos previo depósito con el John García Candia.
5: Hola, lo que pasa es que estoy vendiendo una zapatilla Skechers número 35 original en 5.000 pesos, en muy buen estado. También estoy vendiendo un par de aros de plata en 2.000 pesos y estoy vendiendo una máquina de cortar pelo en 2.000 pesos también. Y el número es más 569-5825-1233. Ahí puedo reenviar las fotos. Muchas gracias. Solamente lo estoy vendiendo porque necesito comprarle unos medicamentos a mi hija, así que por eso es el precio. Dale, gracias.
0: Dale. Bueno, ahí está el número más 569-5825-1223. Si alguien lo necesita. Tengo por acá un falso talla 8.

0: Arena sanitaria para gatitos con aroma a lavanda. 20 kilos en 16, 40 kilos en 29. Despacho gratis. Más 569 501-86-202. Hola, ¿qué tal?
1: Hola, muy buenas tardes. Mire, quiero pasar el siguiente aviso. Se ofrece joven para trabajar en la empresa de aseo con cualquier grupo.

0: Se vende un vehículo Hyundai Tucson, año 2012, 7.200.000 conversable. Tiene 206.000 kilómetros. Lo están vendiendo por renovación nomás, está impecable. Tengo las imágenes acá. Nuestra querida María la Yerbalera, hola.
1: Hola Andresito, aquí hola. La hierbatera de Villa Génesis, dando en conocimiento las hierbitas como el poleo, la menta, la hierba del barraco, el toronjil.
0: ¿Para qué es la hierba del barraco? Me gustaría saber.
1: La romasa y hay muchas hierbas más. Ahí me instalo fuera en todos con el mol, afuera, y vendo y todo es voluntario. La señora María Salazar.
0: Eso.
1: Ah, y me pueden llamar al celular más 56 920 670 123.
0: Bueno, María, que te vaya súper.
2: Recién llegando, andaba haciendo una diligencia, pero me fue bien.
0: Ya.
2: Así que aquí escuchándote.
0: ¡Qué buena!
2: Tenemos una rica tarde. ¡Chao, chao!
0: ¡Rica tarde, vale! Hola, vendo unas polainas para niños y 15 lucas de cuero. Aquí está la polaina, a ver. 24 centímetros de largo, no, 35. Hoy también buena. Polainas para los cuelleros en 15 mil pesos. Las medidas son 19, 24 y 35. La tía Maca. Hola, buenas tardes. Quisiera anunciar que ando en busca del carnet de mi hija. Se perdió con una cartera en un colectivo 28 o 27. Por si alguien lo vio o lo tomó. A nombre de Maite León, cualquier dato sirve. Lo que necesitamos es urgente la documentación. La hiega de barraco es para el dolor de guatita. Tiene sabor exquisito de azúcar quemada. Ah, ya. ¿Me puede enviar el número de la señora que vende la máquina de cortar pelo, por favor? Ya. La tenemos aquí mismo.

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0: más de 16.000 escolares serán vacunados contra difteria, VPH y tos convulsiva en el Biobío. La campaña registra cerca de un 24% de cobertura en el primero y cuarto básico, mientras que en el octavo llega al 21% en Los Ángeles. Son 9.179 los estudiantes que forman parte de la población objetivo. El total de 16.641 estudiantes de primero y cuarto octavo básico forman parte de la campaña de vacunación escolar de este año en la provincia del Biobío. La cobertura alcanza 24% en primero y cuarto básico, mientras que el octavo llega al 21%. La vacunación contempla protección contra la difteria, tétanos y tos convulsiva en el primero y octavo básico, mientras que en el cuarto corresponde a la vacuna contra el virus del papiloma. A esto se suma la apuesta del día de estudiantes que tengan pendiente la vacuna de CRP que proteja contra el sarampión, rubiola y parotiditis. En lo policial, lo atacó con un hacha y ocultó su cuerpo. PDI detiene imputado por homicidio en Talcahuano. Detective de la Brigada de Homicidio de Concepción, con apoyo de la fuerza Tarea Homicidios Concepción, detuvieron a un hombre de 71 años quien se sindicado como el presunto autor del homicidio de un hombre de 67 años ocurrido en la comuna de Talcahuano. La investigación se dio inicio luego del hallazgo del cadáver de la víctima, diligencia que permitió a los detectives desarrollar una serie de pericias y procedimientos destinados a establecer las circunstancias en que se produjo la muerte e identificar al responsable. Del carnet digital a los trámites en línea, capacitan a dirigentes sociales en Los Ángeles. Una capacitación sobre herramientas digitales del registro civil reunió a dirigentes y distintas organizaciones sociales de Los Ángeles quienes conocieron alternativas para realizar trámites en línea y resolver dudas sobre el uso de estas plataformas. La actividad fue organizada por el programa Quiero Mi Barrio, Villa Génesis 12 y en el Centro de Atención Social Santiago Bueno de la Municipalidad de Los Ángeles. Se desarrolló en la sede comunitaria de la Junta Vecino Villa Maipú. Cuando el trabajo no llega, el costo invisible de la cesantía prolongada. Más allá de las cifras de desempleo, detrás de cada persona que lleva meses buscando una oportunidad existe una historia marcada por la incertidumbre, proyectos postergados y algunos casos, una profunda transformación de la identidad y las relaciones sociales. Durante meses, Benjamín Flores Escobar ha aprendido a convertir con una rutina que no acogió. Tiene 24 años, es egresado de tecnología médica, mencionado en Imagenología. Es de la Universidad de Concepción y hace más de un año que intenta encontrar un empleo que le permita comenzar a desarrollar profesionalmente aquello que se le preparó. 2:11 p.m, Noticias en Punto 7. Continuamos con la programación.
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Vendo traje de trote Norton talla 10 en 12 mil pesos, sombrero, morral, chaqueta, pantalón. Si llaman parte de Andrés, lo dejo en 10 luquitas. Llamen de parte mía, se lo dejan en 10 lucas el traje. Es de trote de trote nortino. Hola Andresito, la hierba del barraco sirve para cuando tú comes fritura y te queda el estómago pesado y te duele, pero no tiene eso con azúcar quemada. Es como el omeprazol, pero natural. Mira, no tenía idea. Por acá tenemos venta de huevitos, huevitos frescos, producción propia. La bandeja a 6.500, el extra dos bandejas por 12. Los huevitos de primera, una bandeja en 6.000, dos bandejas en 11. Los huevitos super, una bandeja 7.500, dos bandejas en 14. El reparto es gratis, pagas al recibir al domicilio.

0: Andresito, mañana trataré de ir a dejarte un engañito. Amiga, por Dios.
1: Andresito, soy yo, Carmencita. Quería ofertar mis delantalcitos de cocina con gorrito. Y aparte de que igual estoy haciendo pantaloncitos de guasito para bebé. Así es que pídanme a mi número 90 73 35 96, y yo se los hago a medida. Así es que si me los piden, yo los puedo hacer y después los vienen a retirar acá a mi domicilio. Gracias.
0: Vale, vale, vale, vale. Muchas gracias a ti, Carmencita.
2: Buenas tardes, don Andrés.
0: Hola.
2: Mi estimado, vengo a ofrecer mis servicios de reparación y servicio integral de lavadoras a domicilio. Bueno, como ya saben, contamos con precios bien convenientes, son 5.000 la revisión, 10.000 la reparación,
0: ¿ya?
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2: 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Muchas gracias, don Andrés, que tengan toda una linda tarde. Mil bendiciones a todos.
0: Saludos, Raúl, que esté muy bien. Gracias por el mensajito. Por aquí, ¿qué tenemos a la venta? Buenas tardes. Ando ofreciendo unas cositas. A ver. Dice que la puerta está nueva, está en 25.000 pesos. Tengo un coche en 20.000, en súper buen estado. Cualquier cosita al 984-98-2535. Ahí está la puerta nueva, mira, está selladita, por si acaso. El coche, aquí lo veo, está impecable. Llegar y utilizar. Si alguien lo necesita, pídame los datitos por interno y se lo entrego. Hola, vendo calzado cuequero de niña en perfecto estado. Es 5 luquitas, son talla 23. Confección de propia. Confección propia, diferentes modelos únicos. Y puedes pedir al tuyo enviando foto de referencia si necesitas uno en especial y en color y tamaño. Tocados cuequeros artesanales. Prepárate para la cueca. Ay, que están bonitos los tocados, chiquillas. En 4 lucas. +569 3084. +59 3089 0698. Los tocados son, es como un peine que se ponen acá las chicas arriba, como un moñito que queda con una rosita. Está bien bonito igual. Lo vamos a subir al estado para que todo el mundo la pueda ver. Ahí aparece el número, aparece todo. ¿Quieres un tocado?
3: Hola, Andrés, ¿me podrían enviar por favor el número de la persona que vende huevos? Gracias.
0: ¿Quién me pidió eso? Ya, caballero, ahí está.
3: Hola, Andrés, ¿me podrían enviar por favor el número de la persona que vende huevos? Gracias.
4: Se lo envié. 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
1: 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Oye, ingresaron a admisión.mineduc.cl para ingresar a sus hijos para el otro año. ¿Admisión escolar lo han hecho ya o no? Porque el plazo es del 4 al... ¿cuánto dije? ¿Al 26 o al 27? Te súper atenta, cara. Oiga, saquen a esta señorita de aquí.

sé qué onda, por qué me... No sé si me están... ¿Se están describiendo conmigo? Cuando hace calor voy a la playa. Vivo a 2 cuadras de Caleta Abarca. ¿A qué se debe la conversación, amiga o amigo? No sé. Ya, oye, voy a armar también la galería comercial para que ustedes puedan ingresar a los estados de WhatsApp de Punto 7 Los Ángeles. Las personas que no puedan ver los estados, lo más probable es que no estén registradas acá en nuestros contactos, que yo los voy a ir así. Lo voy a ir haciendo de manera simultánea para que ustedes puedan ir revisando los afiches que van a quedar allá arriba en el estado de WhatsApp. Bueno, los tocados, me decía Andrés, te escuché algo de los tocados cuequeros. Sí, es confección propia, diferentes modelos únicos, y pueden pedir el suyo enviando alguna foto de referencia si necesitas uno en especial en color y tamaño. Ya, nos vamos a armar esto, vamos a armar esto. Hay varias personas que me han hablado y que no están registrados en nuestros contactos, como nuestra amiga Mane. Que Mane, yo te voy a agregar a los contactos de la radio para que ustedes puedan tener acceso al estado de WhatsApp y poder ver los avisos, ¿ya? ¡Aquí lo tengo! Sí, tengo una puerta nueva en 25 lucas, el coche en 20.000. El coche en 20.000 y la puerta en 25. Sí, ahí está. 984-98-25-3.

0: Alexia, se me taparon las fosas nasales. Idea con la nariz tapada. Rachel, ¿cómo estáis? Hola, buenas tardes. Quiero en busca del carnet de mi hija. Verdad. Bueno, nuestra amiga dice que se le perdió el carnet de su hija con la carterita en el colectivo 28 o 27. ¿La cartera era de alguna manera en especial color, diseño, amiga? Amigos de los colectivos 28 o 27, ¿han encontrado alguna carterita que tiene documento a nombre de Maite León? Cualquier dato sirve, por favor, si me pueden hablar a la radio, si algún amigo de los colectivos 28 o 27 o alguna persona haya encontrado esta carterita a nombre de Maite León. Se lo agradecemos, por favor. Cris. Hola, Cris.
1: Hola, Andresito. Buena tardecita, amigazo. Buena tardecita. Que tenga buen turnito. Un gran saludito para el amigo Máximo, si anda por ahí en sintonía, y al chico Víctor. Saluditos.
0: Salud, amigo. ¡Me asustaste, oye! La Karina me asustó. Entró al estudio y me dice, ¡WhatsApp! Y me grita de la puerta y de afuera. ¿Qué tengo acá? Me quedan los últimos kilos de miel. ¿Quién se anota? ¿Quién dijo yo? Anota. Están haciendo entrega a domicilio sobre los 5 kilos a 4 lucas el kilo por ahora, porque pronto la subiré de precio. Los que quieran miel a 4 lucas el kilo, llamar al 987-30-8451. Lleve la miel. Qué rico, una mielcita con una tostadita, con mantequilla. Oye, ¿por qué ando pensando en comer? Igual me la comería. Nos vamos a quedar con este hermoso tema de Shakira. Esto es Antología.

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favor, Dios mío, señor. Ya, de vuelta. 3 de la tarde, 5 minutos. Ustedes ya pueden revisar nuestra galería comercial en los estados de WhatsApp. Ya quedaron algunos avisos ahí. Si hay alguno que te llame la atención, le haces captura de pantalla y te comunicas con la persona. Yo tengo una vista espectacular, hermosa. Imagínense la María Joaquina de Carrusel.

cuento que estamos con liquidación de productos de librería y escolar por cierre de local. ¿Ya? En José Manso de Velasco 221, local 105. Hay remate de librería y productos escolares para que vayan a darse una vueltecita. Ahí. Oye, ¿dónde quedó lo que les quería hablar?

0: hablar de eso, iba a hablar de eso. Ah, de la admisión escolar. Eso era. Admisión escolar 2027 comenzaba ahora L4. Dice, el periodo principal de postulación de admisión escolar para este próximo año es desde el 4 de agosto, de las 9 de la mañana hasta el 27 de agosto, hasta las 2. Recuerde que el periodo principal no es por orden de llegada, tienes hasta las 2 de la tarde del 27 de agosto para revisar los colegios junto a tu familia y enviar tu postulación. Elige los colegios con calma, ya que la fecha y hora en que postules no afectará el resultado. Te recomendamos evitar postular el primer y el último día del proceso. Hay que registrarse. Si es que nunca has participado en este periodo, verifica que el curso que postularás corresponde al que necesita para el próximo año. Descubre establecimientos a través de nuestra vitrina y ordena la preferencia. Envía tu postulación antes de las 2 de la tarde del 27 de agosto. Ahí está. De esa manera lo pueden realizar. ¿Y dónde? En sistema de admisión escolar.cl. Ahí ustedes ingresan, dice ahí postular aquí y van llenando los datitos. Si usted está registrado, ingrese su RUT, ingrese el número de la serie de su carnet de identidad, la contraseña, y va a poder ingresar al sistema de postulación. ¿Vale? Reitero la página, sistema de admisión escolar.cl.
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0: aquí estaba revisando por acá que hay talento juvenil en Los Ángeles. De verdad. Talento juvenil canto 2026. Las inscripciones son hasta el 2 de septiembre. Hay dos categorías, cantante solista y banda musical. En la página de la Municipalidad de Los Ángeles, ustedes pueden descargar e inscribirse. Hay excelentes premios para el talento juvenil de canto. Premios por categoría. Dice primer lugar 150, segundo lugar 100, tercer lugar 80 luquitas. Las inscripciones son hasta el 2 de septiembre en la Municipalidad de Los Ángeles. Si ustedes ingresan al Instagram, ahí van a poder ver el código QR donde van a poder ingresar. También se lleva a cabo el talento juvenil danza. Dos categorías, bailarín o bailarina solista, o también se pueden presentar el grupo de danza. Las inscripciones también son hasta el 2 de septiembre, donde ustedes ahí podrán inscribirse, anotar sus datos y poder participar en el talento juvenil danza. ¿Ok? ¿Qué más por acá? Bueno, estamos atentos con los WhatsApp, chiquillos.
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0: ¿Qué están haciendo a esta hora de la tarde?
1: ¿Qué estás haciendo a esta hora de la tarde?
0: Queremos saber qué están haciendo a esta hora de los días. Día lunes, complicado, lento para algunos. Estuvo muy bueno el fin de semana y como que cuesta partir la semana el día.
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0: Salúdame al Leito que va manejando el bus rumbo Viquenco, Santa Fe. De regreso a casa a descansar. Mañana harto laboriosa. Somos un 7, me dice la Patricia. Saludos para todos los que están conduciendo a esta hora. Andresito, buenas tardes. Aquí con mi señora, tomando unos buenos mates, esperando a los pequeños. ¡Qué bueno! Andresito aquí en el vehículo, rumbo al colegio a buscar a los más pequeños de la casa. ¡Rin, rin! Dijo el Rafita. Oye, ya están saliendo de clase algunos. 20 para las 6, 4 de la tarde ya. Ahí vamos a esperar el saludo de los pequeños también para saber cómo les fue el día de hoy, día lunes. Fueron con todo el power en la mañana. ¿Terminarían el día con la misma energía, no? Así que niños, cuando se suban al vehículo, mándenle un saludo acá al tío Andrés y al tío Guatón para saber si andan con todo el power todavía. ¿Qué tenemos por aquí, Aníbal? Buena tarde, Aníbal. Trabajando, Andresito, dele pega nomás. Hoy estáis haciendo la zanja de la frontera. El Aníbal anda en su retroexcavadora haciendo una zanja, pero de aquella. Oye, ¿es para plantar arbolito eso, no? ¿O es para regadío? Oye, mensa pega, amigo, ¿y toda la mañana han estado en esa pega? Sacar la balita, tierra para el lado. Enterrar la velita,

0: espalda. Bien, Aníbal. Igual le pegáis al tema de la maquinaria. Ah, para riego. Ahí está nuestro amigo Aníbal en la trabajación. Bien. Andresito por aquí viendo a mi marido que haga bien la pega. ¡Ah! ¡Oh! No anda haciendo las pegas media, amigo. Saludos para el Rodrigo y al sobrino David. Algo le pega. Oye, está, pero mira, el canal de regadío le quedó, pero impecable, derechito, ¿eh? ¿Qué tengo por acá? Marcan rojo y verde al mismo tiempo. Rengo con Almagro. Los semáforos están más pegados. Afuera de la Covadonga, los semáforos están pegados, chiquillos. Marca rojo y verde al mismo tiempo. Rengo con Almagro. Y mira ahí donde está el Banco Estado. Ay, ay, ay. Tenga cuidado en esa parte, chiquillo. Hágame su reporte. Hola. Aquí camino a la reunión del Centro General de Apoderados del colegio de mi bebé. No me diga nada. ¿Por qué hacen las reuniones el mismo día? Yo no voy a las reuniones de los Meiji porque una que la hacen a las 4 de la tarde y al mismo tiempo. Y los tengo en diferentes colegios. Entonces, me tengo que dividir. Andresito, muy buenas tardes. Saludo a mi madre Margarita, que está en la casa esperándome con sopa y pilla. Yo viajando de Concepción con mi hijo Lucas. Saludos para el Lucas. Andresito, muy contento el día de hoy. Primer día laboral, salí a las 3 de la tarde. ¡Feliz! ¡Oh, qué bueno! Entré a trabajar en una obra como... ¿cómo se llaman estos? Los que entran como ayudante, jornalero. Entré como jornalero, Andrés. Bien, amigo, póngale nomás la palita ahí.
1: Hola, Andresito, yo llegando. Buena, Máximo. A la línea, amigo.
0: ¿Ya?
1: Y trabajando y escuchándolo, por supuesto. Oiga, obvio, amigo, tengo una queja ahí en ferrocarril con... llegar a Tatolpan y los carreras, sale un olor, amigo, que te lo encargo. Así que
0: mal olor.
1: No sé, ¿qué se podrá hacer ahí, amigo Andresito? Eso.
0: ¿En qué parte fue eso, querido amigo Máximo? ¿Se cortó o le corté yo?
1: ¿Qué podrá hacer ahí, amigo Andresito? Eso.
0: Ya, me dijo que era en qué lugar. Malos olores, eso hay que denunciar, esos malos olores, chiquillos, de repente, de inmediato, a carabinero o a bombero, porque de repente es gas.
1: Es en Tolpán con ferrocarril y los carreras, amigo.
0: ¿Ya?
1: Sale un olor, es que hay un estero ahí, pero para mí que es una fosa que está por ahí, amigo, porque siempre pasa lo mismo, pero está muy fuerte.
0: Ya, compadre. Hay que echarle una... Le vamos a avisar a nuestros amigos de... De estos amigos que limpian las calles. Los alcantarillados. Ahí hay que avisar nomás. Hay que dar aviso. Andresito, buenas tardes. Por acá con la ñora preparando pancito. Ah, pancito amasado. Oye, que están caseros hoy en día. Está bueno. Bueno, les comentaba que este jueves va a haber una alza de 30 pesos por litro en los combustibles para este jueves, ¿ya? Para que ustedes aprovechen de llenar su estanque el día anterior. Claro. Saludamos a nuestros amigos que están en la locomoción colectiva a esta hora de la tarde. Talenta la peguita. Anda harto vehículo. Sí. ¿Dónde quedamos? No la alcanzamos a escuchar. Te vuelvo a ver, la combo tortuga.
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0: Buena, buena, buena, Andresito. Aparezco después de un par de semanas. El que te comentaba de allá de Cañete, ahora estoy por acá por Los Ángeles. Oye, te tengo una cobusa. Estamos aquí en la construcción del embalse Zapallar, en las primeras en movimiento. Y adivina qué, le estamos haciendo la cama, le estamos arreglando los caminos a nuestro no muy querido presidente. Así que va a llegar por aquí el día 20 y la gente no está nada muy contenta, así que imagínate haciéndole un buen camino al ratito. Ah, esa es la copusa que te tengo. Ando por acá en Los Ángeles y soy un 7.
1: Amigo, pega nomás, pues, amigo. ¿Qué vamos a hacer? Ahí está viendo trabajo, da lo mismo. Uno le pone el hombro igual nomás con tal de llevar el pan a la casa. ¿Cierto? Muy bien. Elba, ¿qué tal? ¿Cómo estáis? Buenas tardes. Buenas tardes. Chiquillos, ya pasaron los avisos económicos de 1 a 3, recuerden, ¿vale? Ahora pueden dejar sus saluditos, sus reportes a esta hora de la tarde. ¿Sí o no? Sí. Yo quiero saber si los niños salieron de clase o no. Quiero saber si los niños a esta hora de la tarde, cuando faltan 9 minutos para las 4 de la tarde, tienen y van con todo el power. Yo creo que sí, porque los niños aquí en Los Ángeles siempre están con mucha energía y con todo el power. ¡Rin, rin! Con todo el power. Oye, bueno, en la mañana me imagino que comentaron lo de la violencia en los partidos de fútbol. Qué lástima que se empañen con ese tipo de eventualidades, chiquillo. Qué lástima. Bueno, antes uno no habían tantas facilidades para pagar o conseguir cosas. Antes era mucho comprar y pagar. O también existía años atrás el trueque. Bueno, algo muy novedoso ocurrió con un doctor que llegó a un pueblo

0: por allá en la ciudad de Colombia. Allá en Colombia. Entonces el médico lo fue y lo atendió, lo operó sin cobrarle nada. Al caballero, estaba re mal, enfermito, el caballero le dijo, no se preocupe, le dijo el doctor, yo lo voy a operar y no le voy a cobrar nada. Y el hombre se fue feliz, obviamente se recuperó y todo. Al tiempo después, fue a ver al doctor. Doctor, lo ve. ¡Hola, hombre! ¿Cómo está? ¿Cómo se sentía? Oh, el agricultor. Bueno, el agricultor a todo esto necesitaba una cirugía de próstata, pero tenía que pagar el procedimiento, todo el cuento. Entonces, este doctor conoció esta situación y decidió ayudar a través. Bueno, hay una fundación donde estaba metido el doctor. Y a través de una fundación hizo todo el trámite y dijo, ya, lo vamos a operar a este caballero sin cobrarle nada. Bueno, el tiempo después, este agricultor volvió y regresó a la consulta del doctor. Pero no para llevarle dinero. Y le llevó 2 gallinas de regalo. Dijo, doctor, yo crié estas gallinitas de pollitos chiquititos. Han crecido y están listas y dispuestas para irse con usted. Y le llevó 2 gallinitas de regalo. Humildemente le dijo, tome estas 2 gallinitas, doctor, para que tenga para usted. Si se quiere las cría, si quiere se las come. Qué bacán que exista eso, ¿eh? No, ya hubiese sido otro. No, yo no, ¿cómo voy a estar recibiendo 2 gallinas? Llegó con 2 gallinas el hombre. Tome 2 tolas aquí, tengo 2 gallinitas, discúlpelo poco. Yo quería feliz con 2 gallinas. Es que después hay que matarla. No, pues era para que la criara, ¿no? Al tiro te cuento para otro lado, nada que ver, nada que ver. Hola, Morenita. Contámelo, decímelo, comunícamelo, informámelo.
1: Morenita. Hola, buenas tardes, Andresito, la Morena por acá.
0: ¿Cómo
1: saludar
0: está
1: a mi nieto, saludarlo a usted, que esté bien.
0: Llegaron los niños, ¿no?
1: Gracias por estarlo entreteniendo. De parte de la Morena, si la Morena pide más, que dale más.
0: Muy bien.
1: Topo, topo, topo, topo, topo, topo.
0: La Morenita. Bueno, estamos en espera que lleguen los pequeños y que nos manden los primeros saluditos de esta hora de la tarde, ¿sí o no? Andresito, buenas tardes, aquí voy con mi hijo, Batoa, Murrao, porque tenía que quedarse a jugar fútbol, pero tengo que salir. Oh, ya no hay caso que a un niño le quiten un partido de fútbol ya pactado, ¿eh? Pero tenía que hacer cosas la mamá.
2: Buena, compita Andrés.
0: Hola.
2: ¿Cómo andas, Cerrito?
0: Buena.
2: ¿Cómo andas, compita?
0: Bien, Esteban.
2: Aquí estamos en la chambita, trabajando.
0: Qué
2: andamos
0: bueno.
2: Medio delicadito la garganta porque ayer fuimos al estadio.
0: Ya.
2: Andamos medio difónicos, pero ya.
0: ¿Cómo estuvo la cosa?
2: Vamos a salir adelante. Así que estamos escuchando la .7. Y saludo a la gente que escucha la gran radio de la ciudad de Los Ángeles.
0: Ahora te tuyo.

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6: 4 de la tarde, 7 minutos. Ya tenemos algunas noticias para ustedes en Punto 7. Conductor ebrio que atropelló a 3 bomberos en Chiguayante queda en prisión preventiva. El imputado fue formalizado por la conducción en estado de ebriedad cuando, causando lesiones graves, según la fiscalía, circulaba con 1,86 gramos de alcohol por litro de sangre cuando invistió a 3 voluntarios que se encontraban atendiendo una emergencia. El juzgado de garantía de Chiguayante decretó este lunes la prisión preventiva de un hombre imputado por el Ministerio Público como autor del delito consumado de conducción en estado de ebriedad causando lesiones graves. Eso ocurrido durante la madrugada del sábado en nuestra comuna. En la audiencia de formalización, la magistrada Elvira Muñoz Sangüesa determinó que la libertad del imputado constituyente un peligro por la seguridad de la sociedad, por lo que ordenó su ingreso a prisión preventiva. Además, estableció en 4 meses

0: el plazo para desarrollar la investigación. De acuerdo con los antecedentes expuestos por el Ministerio Público, cerca de las 3 horas del 15 de agosto, Guzmán Vera conducía por la calle Manuel Rodríguez en Chiguayante bajo efectos del alcohol. Mujer de 66 años muere tras ser atropellada por bus en el terminal de Laja. La víctima se encontraba en el bandejón destinado a pasajeros cuando fue alcanzada por el vehículo que habría comenzado a desplazarse de manera sorpresiva luego de ser encendido, aplastando a la adulta mayor contra uno de los muros del terminal. Una mujer de 66 años murió lunes luego de ser atropellada por este bus interurbano del terminal de buses ubicado en la calle Balmaceda, a un costado de la subcomisaría de Carabineros. De acuerdo a la información proporcionada por Carabinero, el accidente ocurrió cerca de las 11:10 de la mañana, cuando personal policial concurrió al recinto tras recibir el llamado por el atropello. Código azul se extenderá en Los Ángeles ante nuevas jornadas de bajas y temperaturas. La comuna concentra cerca de 600 personas en situación de calle, según los registros que maneja la Seremi de Desarrollo Social y Familia. El dispositivo permite reforzar la atención en terreno, entregando alimentación y abrigo, realizar traslados y activar apoyo médico cuando exista riesgo para la vida. Y en el deporte local, Iberia no afloja, tercera victoria consecutiva y paso firme por la liguilla. Iberia volvió a celebrar ante su gente. La azulgrana derrotó por 2-0 a Conchalí en el duelo correspondiente a la fecha 20 del campeonato y dio otro importante paso a la lucha por mantenerse en la liguilla de ascenso. El conjunto angelino abrió la cuenta al minuto 50 tras un tiro libre del portero visitante José Mulet. Logró contener el remate, pero el rebote quedó servido para Carlos Peso, quien estuvo atento para capturar el balón y enviarlo al fondo de las redes. El gol parecía abrir el camino para una jornada tranquila, pero Conchalí se ordenó definitivamente y complicó el intento de la azulgrana. Iberia tuvo varias oportunidades para ampliar la ventaja, aunque la falta de precisión amplió que el marcador no se moviera antes del descanso. 4:10, algunas noticias más relevantes para ustedes a esta hora en Punto 7. Continuamos con nuestra programación.
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0: 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Saluditos por acá. Saludito, Andresito. Ya llegamos a la casa con la bendición. Saludos a la Josefa y también para Mateo. Saludos para Mateo. Andresito, saludo a la Emily y también para Rafael. ¡Saludos! Ya llegaron a la casita. Saludo para los niños que llegaron a la casita el día lunes.
1: Queremos escucharte.
0: Hayas llegado todo.
1: Nota de audio al más 56-43-221-2807.
0: Esperemos que hayan llegado todos sin novedades a la casita, algunos que están en las jornadas laborales a esta hora, vamos con todo.

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0: Aunque digan que soy como el guatón. Yo quiero saber si llegaron los niños del colegio con todo el power día lunes. ¿Sí o no? Saluditos cortitos a esta hora de la tarde. Quiero escuchar a los niños si llegaron. Llegaron con todo el power, niños, ¿sí o no? Oye, quiero contarles que al Esteban, ¿lo puedo contar, Esteban, cierto? Chiquillas, chiquillos, al Esteban le acaban de regalar un chupón. Sí, ¿ah? Y está impresionado, dijo, hace cualquier rato que no tenía un chupón, Andrés. Ahí lo tiene. De hecho, no lo quiere ni tocar, dice, porque le quedó bonito. Me refiero a un chupón de manjar. ¿Se acuerdan de esos chupones de manjar que en ese envase transparente que uno le hacía un pequeño orificio en la puntita y te duraba toda la prueba? O toda la clase. Chupala. Por eso se llamaban chupones. Un rico chupón de manjar. Oye, estaban los chupones de manjar, estaban estos saquitos de arroz que eran de color rosado la bolsita, ¿se acuerdan? Que ahora se llaman Neptún. Pero eran como unos granitos. Lo otro, el otro dulce, que era, no sé si me, era el chicle que tenía un gel adentro. ¡Ay, qué malo ese chicle! El que es rico, el doenú. O el miti-miti. Buen chicle.
1: Hola, Andresito. Hola. Soy Valentina.
0: ¿Ya?

0: del colegio
1: a la casa.
0: A la casa.
2: No.
0: Y vengo con todo el
2: baño. Oye, de lo que va. ¿Viste que hay niños que todavía van con todo el power a esta hora?
0: Y el tata me vino a dejar.
2: Ah, está.
0: Y yo soy un 7.
2: Es que tenía un tata súper bacán. Tenía un súper tata. El súper tata. Dale hartos besitos y abrazos a tu tata que te va a buscar al colegio. ¿Viste? Están llegando los niños. Andresito por acá, el Mateo, llegó a la casa, se sacó los zapatos y se tiró a la cama. Mira, a descansarlo, si se levantan tan temprano también, los pequeños igual que uno. Oye, ¿y la Carla por qué pasó a comer helado de pistacho y no me convidaron? Nada que ver.
3: Hola Andrés, ¿cómo estás?
2: Bien.
3: Nosotros recién para casa con el Brunito.
2: Con el Brunito.
3: Oye, ¿qué edad tenés tú? Por lo que estás hablando, es todo como de la época mía.
2: Yo voy a cumplir, les digo la edad, guatón, ¿no? Todas piensan que yo tengo 19, a lo más 22. Me veo, es que me veo... No, no soy... Acá me dicen, Andrés, eres colágeno. ¡No! Parezco, pero no. Yo, mi edad, no, yo no tengo problema con la edad, guatón. Tú sí, po. Yo tengo 45 años. Imagínate. 45 años, los mellizos cumplieron 16. Nací en el 80. Y estoy de cumpleaños muy pronto, por si acaso. Van a traer serenata. Sí, pues 45, soy del 80, cumplo 46 ahora en noviembre. En noviembre cumplimos los 46. ¿Se me nota nada? Que usted se nos oye el Andrés colágeno, colágeno. Parezco, pero no. Porque, por favor. Pero como dijo el maestro desabollador, estáis paradito en lata. Así, así me dijo, así.
3: Viste, viste, no me equivoqué. Yo también soy del 80.
2: ¿Viste?
3: Pero de abril, así que soy mayor que tú.
2: Ah, ya. Entonces la voy a tratar de usted. Señora Carla. ¿Usted, señora Carla? No te creo, Leste. Pero Esteban, Esteban el chupón se come así nomás, pues no, compadre. Ahora mi compadre abrió un pan, le mandó todo el manjar. Hubiese comprado una bolsita de manjar mejor, pues, amigo. No, nada de cuestión. Pescó una yuya, la abrió y desparramó todo el manjar. Muy bien, Esteban. Es la idea. La munición. Hola, Will. Tanto tiempo, Will. Tantos años. ¿Cómo va? ¿Todo bien?
4: Hola, tío. ¿Cómo está, tío? ¿Cómo le va? Disculpe, tío.
2: Está bien. No hay problema, güey. Rafa Gallega y la Luna y tú. A esta hora, 10 minutos nos separan de las 5.
4: Hola, tío. ¿Cómo está, tío? ¿Cómo le va?
5: Buena, compita Andrés, ¿cómo estamos? Ahí me estoy castigando un ratito con un chubón de un manjar, compita. Así que ahí estamos para la solitaria.

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0: 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Apareció el chingiriringi. ¿Hay algún chingiriringi por ahí pendiente?
1: A ver, ahí va, otra vez.
0: Oye, el lomo vetado está a $13,997 el kilo.
1: Sí, salió.
0: En lo, allá en Centro de Carne, en Villagrán, $591.
1: Ahora sí. ¿Eso es? Enfoca, yo.

0: queda algún saludito pendiente por acá o no? Ojalá me vea mi pata.
1: Buena, compito Andrés, ¿cómo estamos?
0: Ahí ya, ¿verdad que ya lo habíamos escuchado, Leteo? Ojalá que me vea mi patrón para que me dé un bono. Ya, 7 minutos nos separan de las 5 de la tarde. Muchos llegaron a la casita ya, los niños también, se están relajando a esta hora. Sexo, sudor y calor, Nego y Dalma, está a esta hora.
2: ¿Aló? Hola, bebé, ¿qué más puedes? Estoy

0: Pues.
1: Ojalá que me vea mi patrón para que me dé un bono. Día lunes. Por acá. Desbloqueado. 3 minutos para las 7 de la tarde. Ya estamos con todo para entregar nuestro turno al Gabriel, al Gabo, que nos viene a acompañar de 5 a 7 de la tarde. Muchos ya se comienzan a preparar para regresar a la casa. Muchos también a esta hora comienzan a despertar. Su buena ducha, comer algo rico, hablar con los niños para ver cómo les fue en el colegio. Y luego enfrentamos el turno de la noche.

nuestros guardias de seguridad, los que trabajan en producción, los que conducen, los que cocinan, los que trabajan en la noche como los garzones, barman, cocina, guardias de seguridad, nuestros amigos de los techitos amarillos, nuestros amigos de los autos particulares que trabajan en aplicaciones y obviamente a nuestros queridos amigos de la locomoción colectiva que todos los días están muy

0: bailar y cantamos el gallo y todo. Mañana a las 7 de la mañana para levantar a todos los más pequeños al colegio y al trabajo, ¿vale? Chicos, que tengan lindo regreso a casa, un buen comienzo de semana, vamos con todo el power. Hasta mañana, Andrés Herrera por acá, los dejo en una excelente compañía. Somos Punto 7.
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0: Pa'l bailador, Joy Arroyo en Punto 7.

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1: Buenas, buenísimas tardes. 5 de la tarde ya con 11 minutos. 5 de la tarde con 11 minutos. ¿Cómo están? Bienvenidas, bienvenidos ya a este nuevo bloque. ¡Nuevo bloque! ¡Sí! ¡Última matita del día! ¡Última, ahora última! Y nos vamos para la casa con todos los que ya están terminando de trabajar, terminando el turno. ¡Sí! Sí, amigos, amigas. Oye, le doy la bienvenida a toda la gente ya. Que no haya la hora que termine el día ya. ¡Oye, chico, oye! ¡Chico, el diablo, oye! Ya no queda nada, oye, chico. Chico, oye, ya pues, chico. No queda nada ya. Ya, y vamos a comenzar el bloque. Obvio. Acompañado de nuestros auspiciadores que todas las tardes están con nosotros. Sí. 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

0: 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Ya, oye, son las 5:14. Vamos a la música y a la vuelta. Inmediatamente escuchamos los primeros saluditos.
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0: Franco el Gorila nos dice, dame un kiss.
2: A lo tuyo.
0: En la punto 7.
2: W White Record.
0: Ya, pues ustedes también, po.

0: Ya, amigos, amigas, son las 5 de la tarde ya con 21 minutos. Ya, oye, yo les dije que primero íbamos a escuchar los audios a través de nuestro WhatsApp, el más 56 43 221 2807. ¡Aló! Oye, ya están preparando la 11, qué rico.
1: Buenas tardes, Gabito.
0: Buenas tardes.
1: También preparando la última comida de la tarde también. Algo livianito, pero rico.
0: Algo livianito, a ver.
1: Bien, Gabito.
0: A ver, yo veo tres sobaipillas ahí. Veo ajicito, veo mantequilla, parece. El otro parece que es una mermelada, té de orjas. Oh, qué rico. No, y eso un poquito nomás de té, o sea, ¿no? Se te le sube la presión. ¿Cómo está la Tali? Buenas tardes.
2: Buena, Pugabo.
0: Hola, pequeño.
2: Estoy partiendo con mi familia.
0: Ah, qué bueno.
2: Hasta con mi gato.
0: Mira, oye, la familia completa anda trabajando ahí en la repartición de Mercado Libre. ¡Aló! Buenas tardes.
3: Hola, mi besito Lampiño. Buenas tardecita, buen turnito, mi querido.
0: Gracias, amigo. Amigo.
3: Ya nos está quedando un poquito para ir al descansito, de que este ratito va a estar en su compañía.
0: Ya no va. Póngale nomás.
3: Bendiciones, buena tarde para todos.
0: Ya, oye, parece que ya está terminando de rascar la tierra el Cris. Sí, trabaja en maquinaria pesada. Rasquetea la tierra.
4: Hola, Gabito, buenas tardes. Yo reportándome de acá del centro.
0: ¡Ah, apareció!
4: Tengo una excelente tarde turno. Un saludo a todos los puntos 7. Y aquí vamos a estar, usted sabe, pues, amigo.
0: Teo, siempre ahí con la antena paradita, ahí nuestro amigo Don Máximo. Ya. Oye, ahí estamos con el reporte. A la vuelta vamos a estar ya con las primeras notas. Oye, recuerden que ya comenzaron los premios Cordillera y las

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0: Eddie Lover y La Factoría nos dicen, perdóname.
2: Factoría.

0: Sí, ya sé que estás entretenido. 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

0: Ya, amigos, amigas, son las 5 de la tarde con 44 minutelis. Ya, oye, ¿alguien ha entrado entonces a página 7 a ver el tema de las votaciones? Yo, sinceramente, todavía no va, pero yo ahora voy a ingresar inmediatamente y voy a colocar mi correo electrónico para ver cómo es el tema de las categorías, ¿ya? A ver. @gmail.com. ¿Qué me parece? A ver, ¿cuántas categorías hay? ¿Cuántas categorías hay este año? Este año se supone que aumentaron la cantidad de categorías, o sea, van a haber más personas premiadas durante este año. Así que, no, bien, po, bien. A ver. Aquí dice votar. Y aquí están. Ya, la primera categoría para la gente que a lo mejor no ha ingresado a los premios Cordillera es Canción del Año. Ya, y aquí hay varias. Ya, Incondicional, Kid Voodoo con Mon Laferte, Aló de Sinaka con Cat Eyes, Polly Pocket, Martin White con Cat Eyes, No Te Vayas de Los Vázquez y así varias canciones más. Ya, esa es la primera categoría. Está la categoría Mejor Influencer. Ahí está Ariel Oces, Jorge Pichara, Cata Díaz, Felipe Ñancupil, Francesco Bozzo y varios más. Mejor Creador de Contenido también está. Está Mejor Matinal, Mejor Actor, Mejor Actriz, Mejor Animador, Mejor Animadora, Mejor Notero, Rostro 7. Oye, esta es una categoría nueva. Rostro 7. Mejor Figura de Comedia del Año. Apuesta Teatral del Año. Teleserie o Teleserie Vertical. Rostro Revelación. Mejor Programa Digital. Mejor Programa Familiar Cultural. Mejor Programa Prime con 6 nominados. Mejor Podcast. Mejor Rostro o Dupla Informativa. Canción de la... No, y ahí volvemos a la Canción del Año, entonces, ya. Oye, todas esas categorías están. Y generalmente hay entre 5 a 6 nominados en cada categoría. Así que más de algún rostro ustedes van a conocer. Y solamente tienen que votar ingresando a página7.cl con un correo electrónico. Ya, así que vayan. Es entretenido porque ustedes van viendo los rostros de los nominados ya a las diferentes categorías. Así que, no, bueno. Ya, amigos, amigas, ahí me van comentando qué onda, boa. ¿Qué onda, microonda? ¡Aló, Claudita!
1: Yo votaría por la Radio Punto 7, pero no está el mejor locutor de Los Ángeles.
0: Sería tu único voto, sí, por mi amiga. Y ahí ya nadie más votaría por mí, ¿no? ¿Cierto? No, pero soy gente famosa, po. No es lo mismo lo de la tele, uno acá es conocido nomás, pues no famoso. ¿Ya? Conocido, no es lo mismo ser conocido que ser famoso. ¿Ah?
1: Hola, amigazo, por acá reportándose. Seguimos chambeando y obviamente en tu compañía. Saludos, amigazo, y nos estamos escuchando.
0: Saludos, amiga. Ya, saludos para la Fellita que todavía está trabajándole. Ya, oye, tenía una nota acá que compartirles que tiene que ver con... Ah, no, la pelea del fin de semana en la pelota. No, ya lo vamos a echar la mañana. No, sí, ya pasó, ya. Ya, sí, quería hablarles del séptimo arte, pues, chiquillos. Sí. El séptimo arte vuelve a ser noticia y con esto me refiero a un tremendo actor que había estado un poco separado del mundo de la actuación o el mundo del cine, ¿ya? Oye, confirman que Johnny Depp negocia

su regreso para Piratas del Caribe 6. Bueno, ustedes saben qué es lo que pasó con él, este juicio que tuvo con su ex esposa. Bueno, el futuro de una de las sagas de aventuras más exitosas de Disney podría traer de vuelta un rostro más emblemático, y sobre todo en esta saga que es el famoso Johnny Depp en la película Piratas del Caribe. Y es que muchos en una película de Piratas del Caribe sin piensan que sin Jack Sparrow, el verdadero, no sería lo mismo. Sería como cambiar el personaje de, no sé, de otra película, como por ejemplo, no sé, de otra película que no sea animada, a ver. Es como cambiar a Rambo. No, ahí ya me fui muy atrás, ¿cierto? Y ahora una más actual. Como cambiar de protagonista de otra saga de películas de, no sé, por ejemplo, de Matrix. ¿Ya? Ahí ya algo así. O sacar a Harry Potter, que ahora están haciendo un rodaje de una serie, pero no va a ser lo mismo. No, hay gente que nace con un hay actores que nacen con un personaje. Bueno, Johnny Depp tiene varios personajes, pero es un capo del cine, pero hay gente que no se pueden sacar el personaje, no, nadie más puede volver a ocupar su personaje. Y algo que parece tener muy claro el histórico productor de Hollywood, Jerry Bruckheimer, quien en el marco de la convención D23 confirmó que existen conversaciones formales para contar nuevamente con Johnny Depp en la sexta entrega de la franquicia. Y bueno, ya una buena noticia es que va a volver Piratas del Caribe 6. Y otra buena noticia es que vuelva con su mismo personaje icónico, Jack Sparrow. Y bueno, al ser consultado sobre el estado del proyecto, Bruckheimer, así se dice, fue director de estas películas y comentó que sobre los guiones con el intérprete del icónico Capitán, estamos hablando con Johnny Depp, estamos trabajando en un guión y con suerte podremos sacar esto adelante, porque de lo contrario yo creo que la película no va a tener éxito. Sí, yo sería un proyecto como riesgoso. Sí, pues tendrían que ver, a no ser que en la última película Johnny Depp o Jack Sparrow hubiese muerto. Claro, porque ahí está la justificación. No, es que murió, tiene que llegar otro personaje. Bueno, algunos lo han hecho revivir como en la teleserie. Esta es la teleserie más larga de Chile. ¿Cómo era que se llamaba esa teleserie? Una que duró como 4 años. Morían, volvían a revivir. Oye, ni Dragon Ball Z con las 7 esferas del dragón se atrevieron a tanto. En esa teleserie, ahí sí que murieron y revivieron varios. Pero bueno, sería buenísimo que se concrete y que confirmara ya el rodaje. Así que vamos a estar atentos ahí, como siempre, al mundo del cine. Y sobre todo con esta saga que todavía está en conversaciones. Yo creo que en algún minuto Johnny Depp va a decir que sí. Y amigos y amigas, nota que pueden revisar en página 7.cl. Nos vamos a quedar con David Bisbal y Don Omar. Esto se llama Torre de Babel en la punto cero. Oye, esta canción cuando sonó el fin de semana, wow. Necesario aprender a vivir en armonía.

Y amigos y amigas, oye, antes de irnos a la sección de noticias, te voy a comentar que estamos junto a Cerámicas Elite. 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Y amigos, amigas, 6 de la tarde con un minutito. 6 de la tarde con un minuto. Vamos a quedarnos con Ozuna y esto que se llama Una Aventura en la punto 7.

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1: Seis de la tarde, ya con 6 minutos, vamos a comentar el resumen de noticias más importantes de esta jornada en Punto 7. Una emergencia se registró en la comuna de Alto Biobío luego de que un padre y su hijo de 9 años cayeran al río Queuco, situación que obligó a desplegar un operativo de rescate en la zona cordillerana. De acuerdo con la información publicada por Biobío Chile, el hecho ocurrió durante la jornada del domingo y movilizó a equipos de emergencias que acudieron hasta el sector para poder auxiliar a ambas personas. El accidente generó preocupación debido a que las características del río y las condiciones propias del sector precordillerano son complicadas. El rescate permitió finalmente poner a salvo tanto al adulto como al menor. La emergencia vuelve a poner atención sobre los riesgos existentes en los cursos de agua de Alto Biobío, especialmente considerando que durante la época del año los ríos presentan condiciones complejas debido al aumento de los caudales y también las bajas de temperaturas y las condiciones meteorológicas registradas en la cordillera. La información fue reportada por el equipo de prensa de Radio Biobío Los Ángeles y figura entre las noticias regionales destacadas de este lunes 17 de agosto. En el ámbito nacional, ante las críticas del propio oficialismo, el gobierno defendió su propuesta de reforma constitucional de seguridad e hizo un llamado a esperar el documento oficial que ingresa hoy y no debatir sobre supuestos. Aún así, debido a las presiones, se habrían eliminado cerca de 4 cambios constitucionales que estaban en la propuesta original. Recordemos que tras la mega reforma, la prioridad del Ejecutivo se la tomó la denominada Agenda contra el Crimen Organizado y el Terrorismo. Un paquete de más de 30 medidas legislativas que tiene en el corazón una amplia reforma constitucional. El panorama ya pintaba desafiante para La Moneda. Esto porque la reforma constitucional requiere de 4-7 para aprobarse, es decir, 89 votos en la Cámara y 29 en el Senado. No obstante, ahora se puso aún más cuesta arriba debido al desorden oficialista. Ya había reparos en parte del gabinete, como los expuestos por la ministra.

0: ministra de Salud, Mai Chomalí. Pero ahora las dudas salieron del gobierno y se ubicaron los partidos. El senador Matías Walker, el timonel de la UDI, Guillermo Ramírez y su par RN, Andrea Valladares, manifestaron reparos. Los reparos en base a un borrador de la reforma se centran en que se use la Carta Fundamental para cambios legales que haya efectos sobre las garantías individuales y en que establezcan excepciones a principios, reglas generales de la Constitución sin la justificación requerida. Ante los reparos, el ministro de Seguridad, Martín Arrau, dijo que posteriormente a los procesos constitucionales se han seguido haciendo cambios a la Carta Fundamental. Además, hizo un llamado a la calma porque el documento oficial aún no es conocido. Y por último, en el ámbito internacional, la cifra de fallecidos producto del terremoto de magnitud 7.7 que afectó a Indonesia aumentó a 68 personas, mientras que otras 213 resultaron heridas. El terremoto ocurrió el sábado frente a las costas de la isla de Flores. Y en este archipiélago indonesio, una zona que se encuentra dentro del denominado Anillo de Fuego del Pacífico, caracterizado por una intensa actividad sísmica y volcánica. Según el último balance entregado por la Agencia de Gestión de Desastres Local de Indonesia, conocida como BPBD, las víctimas fatales se distribuyen en distintos distritos de la isla. El mayor número de fallecidos se concentra en Manggarai, donde se contabilizaban 26 víctimas, mientras que otras 24 corresponden a Manggarai Oriental. También se registran fallecidos en Nagikeo, Sika, Ende, Manggarai Occidental y también Gada. Además, de las personas fallecidas, 213 personas resultaron heridas como consecuencia del fuerte movimiento telúrico. Hasta el último informe entregado por las autoridades, no se registraban personas desaparecidas entre los escombros. La emergencia también ha estado marcada por una gran cantidad de réplicas. Según las autoridades, después del terremoto principal, se produjeron cerca de 1,000 movimientos posteriores, muchos de ellos perceptibles para los habitantes de la isla. Amigos, amigas, son las 6 de la tarde ya con 11 minutos. Este sería el resumen de noticias más importantes del día y que te destacamos en Noticias al Punto en la Punto 7.
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0: 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Muy bien, 6 de la tarde ya con 20 minutos. 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Ya, oye, se están reportando ya los que van saliendo de la pega. Saludos ahí para Don Tino, que ya viene viajando de la Corby. ¿Quién más por acá? ¿Aló?
1: Ah, pero es que Jack Sparrow, el mejor Pugadito, me encanta.
0: Jack Sparrow, sí, es verdad que estábamos hablando ahí de Johnny Depp y la posibilidad de volver ahí a una nueva saga de Piratas del Caribe.
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0: Ya, ya, oye, son las 6 con 23 minutos. Vamos a quedarnos con Enclave y esto que se llama I Love Salsa en la punto 7.

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0: 6 de la tarde ya con 43 minutos. Ya amigos, amigas, nos van quedando solamente 15 minutos ya. Yo creo que ya todos salieron de la pega ya. Yo creo que no voy a alcanzar pan hoy día. No, porque voy a buscar pancito hoy día. Y yo creo que ya fue. A ver qué me dicen por acá. Ocos. Ah, no, es de mi colega, ya. ¡Oh, ya! Hoy la Daniela está sacando pica. Apuesto que pasaste por tu sangurucho de nuevo antes de llegar a tu casa. Oye, tú, para mí que ya te saqué el rollo, Dani. Tú cuando te venís de la pega, te vas ahí a comprar algo para el camino y después llegáis a comer a la casa, o sea, tomáis 11 dos veces. Ya te saqué el rollo, Dani. Oye, ¿cómo lo hacía ya? No, yo me pongo a comer así, me voy a la espabila con el peso, los triglicéridos, el azúcar. No, olvídate. Cuéntame el secreto, Dani.
1: Puta, Gabito. Ya te saqué el rollo. Gabito, yo siempre lo mismo, siempre tengo hambre.
0: ¿Siempre tenía hambre?
1: No. Es la carne del almuerzo que la meto en un pan.
0: Ah, por eso.
1: Y me la traigo.
0: O sea, el almuerzo tú decís, voy a guardar un pedacito de carne para comerlo por pan, con pan, por si me da hambre en la tarde. Pero por si te da hambre, ¿no? ¿Ah? Oye, si el viaje de Coihue acá a Los Ángeles no es tan largo tampoco, ¿para qué? ¿Ah? Don Máximo, ¿cómo está, Don Máximo?
2: Hola, Gabito, buenas tardes.
0: Hola, buenas tardes.
2: Acá del sector sur, barrio Alto Mayihue. Amigo, sale. Tengo una queja de ahí de Tolpán.
0: Yo también.
2: Hasta Los Carriles. Por ferrocarril.
0: ¿Ya?
2: Sale el nuevo, ese olor que deja, pero...
0: ¿Sabe, el olor?
2: Amigo, por ese lado nosotros ya es muy, muy continuo el olor y es muy fuerte. Así que eso, cuando...
0: Empezaron con la diondez de nuevo, oye. Empezaron con la de Dion D. ¿Quién no se baña ahí entonces? La vamos a preguntar de nuevo, ¿eh? Gabito, en la micro. En la micro Nueva Express. Con mi amiga Chabelita. Chabela.
3: ¡Aló! Oye, loco. Andáis con pura falacia, no hacía.
0: ¿Por qué? ¿Pero por qué? Pues a ver, di el tiro nomás.
3: Con la oncecita, si el parcito es parcito. Y después la casa hay que rematar, hombre. Ah, bueno. Seguro que nunca la he hecho, por loco.
0: En la mañana, doble desayuno. Cuando de repente traigo mi pancito para acá y de repente las mañotas me mandan una sopaipilla con carne y queso. Oh, ahí me he mandado doble desayuno y después llego con la media personalidad a almorzar. La mea perso ahí llegar a almorzar después del doble desayuno.
4: Di la verdad, Máximo, que andáis con el agua cortada.
0: Ya te pusiste pelador, ya, chico viejo.
5: Buena compita. Aquí ya vamos a ir a buscar a mi bendición, a mi florcita, a la Florencia del colegio. Así que tengo una linda tarde, mi amigo. Cuídese mucho. Vamos en camino a buscar mi bendición.
6: A lo buen amigo Gambito, ¿cómo estamos? Aquí vamos a ir cinco a pegar en la pera. Aquí vamos. Esperen con harta comida nomás. Yo soy un 7 que llegue sin 9 a su casa.
0: Saludos ahí para el David, el Daí.
7: Oye, huesito lindo, ese espacio de unidad de bomberos aquí a Avenida Marconi con Avenida Caribe La Mistral, polideportivo. Se trataría de personas atrapadas en altura para que tenga precaución.
0: ¿Personas atrapadas en altura?
7: Que se dirigen al lugar.
0: Apuesto que se le movió la escalera. Ya, precaución. Gracias por la info ahí, nuestro amigo Alex.
8: Hay que bañarse.
0: Por la diondez de allá del... La diondez. Oye, ¿es una palabra bien dicha? ¿Ediondez? ¿O una palabra inventada? Ediondez. Oye, el otro día me salió un video de un compadre que dijo: oye, Malaya cuele. ¿Cachado cuando dice? Oh, Malaya cuele. Así como buen chileno. Y uno, yo tengo entendido, también tenía entendido que era un trozo de carne en la Malaya. Pero el otro día el compadre dijo que a la malaya también se le llama al famoso estropajo. Pero creo que dentro de la, no sé si en la cárcel le dicen así, al estropajo le dicen malaya. Entonces por eso le dicen, ¡ah, oh, que de baja, malaya QL! Malaya, los nombrecitos.
8: Pan, pan, vendo pan, pan amasado, pan fresquito, para yuya, francés, colisa, pida, pida.
0: ¿Nuevo emprendimiento, Luchito? ¿Nuevo emprendimiento?
1: Ay, Gabito, ¿qué te puedo decir? Es de familia. Nosotros viajamos con mi mami a buscar una tía Lautaro.
0: ¿Ya?

0: íbamos con Cabipu. Pollo cocido. Pollo o nos cocido. 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
1: Oye, ya, para mí que ustedes pasan a todos los carritos que hay de aquí a Lautaro. Ah, en los que están a la orilla de la ruta 5 Sur. ¿Ah? Oye, un viaje así. Sí o sí, ¿eh? Pero sí. Ya, oye, nos quedamos últimas canciones. Daddy Yankee nos dice pose. 1.7.

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0: suelto. Ya, oye, 3 minutos. Ya nos separan de las 7 de la tarde, amigos, amigas. Yo comienzo a despedirme, no me queda nada pendiente. Nada, cerramos aquí, cerramos acá, cerramos todo y apagamos el computador y me voy para la casa. ¿Ya? Oye, no, mañana vamos a estar comentando la noticia de lo que pasó, un hecho lamentable en Laja. Ya, vamos a estar hablando de esa información. Ustedes saben que siempre esperamos la información oficial. Después ya, obviamente, ya lo comentamos en Noticias al Punto. ¿Carito, donde Mañoto tendrán delivery? No. No, un día yo les pregunté a las chiquillas, las mañotas, y yo les dije, oye, ¿por qué no tienen delivery? Es que ya nos dejaríamos de ser la pica, pues. Le encontré toda la razón. Hay que ir a comprar ahí mismo. Sí, no, si yo les pregunté al Team Mañotas y me dijeron que eso, dejaríamos de ser la pica, y yo le encontré... buen argumento.
1: Ah, lo siento, Gavito, se acabó todo el pan. Ah.
0: Ya. No, si yo me aseguré de nantito con el pancito. Los lunes se va rápido el pan. Se va rápido. Ya, oye, yo me despido. Los voy a dejar con Coque Núñez. No, ya escuchamos. Nos vamos a despedir con música romántica. Milla y Gonza. Milla de Millaray Viera, pues sí, pues ella es la que canta. Esto se llama Otro Día Sin Ti. Amigos, amigas, se cuidan, que tengan una buena semana y ojalá que hayan tenido un buen comienzo. Si no fue un buen comienzo, bueno, mañana será otro día, amigos, amigas. ¿Ok? Se cuidan mucho, se viene Punto 7 de Temuco. Karina Gutiérrez los va a acompañar hasta las 21 horas. Nos escuchamos mañana. Cuídense. Chao, chao.
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de Chile. 7 de la tarde, 10 minutos. Nosotros ya estamos al aire acá en Punto 7 acompañándonos hasta las 21 horas con música, con información, con actualidad y por supuesto la mejor compañía, quien les habla a esta hora presente, Karina Gutiérrez. Desde el sur hasta el norte de nuestro país, gracias por estar ahí, queridísima gran familia. Suban el volumen porque Punto 7... tenemos para rato todavía, guatón. Así que vamos con todo a esta hora reportando sintonía. Porque esto dice más o menos...

0: que pueden enviar sus mensajitos a través del WhatsApp. Y por supuesto también te puedes comunicar a nuestro teléfono 452-592210. Saludamos a todos quienes escuchan Radio.7 a través de la señal online. Y también todos quienes están en sintonía a través de nuestra señal FM. ¿Cómo está mi preciosa María Arriagada?
1: Hola Maxito, voy manejando a la casita en Viña.
0: Para la casita en Viña. Se va nuestra María Arriagada.
2: Buenas tardes, mi vida Karina Gutiérrez, ¿cómo está amiga mía?
0: Muy bien.
2: Aquí ando el Digimon y la Vivi Alemana dando vueltas todavía, así que yo creo que hoy día la vamos a acompañar hasta el final del turno, ¿ya?
0: Excelente.
2: Así que vamos con toda la buena onda y toda la alegría de la .7.
0: ¿Cómo está mi Ceci preciosa? Bienvenida.
3: Hola, hola, hola. ¿Cómo estás? Yo muy bien. ¿Y tú qué tal? Hola, hola, hola. ¿Cómo estás? Yo muy bien. ¿Y tú qué tal?
0: Excelente, mi chica Ceci.
4: Ya desconocido la voz, Carlita.
0: ¿En serio?
4: Pensé que era la otra locutora que...
0: La Karencita.
4: Saludos de Valparaíso.
0: Saludos también para ti. Besitos gigantes. ¿Me había desconocido la voz? ¿A quién más tengo por aquí? Amigo Aquiles, ¿todo bien?
5: Aquí estoy, pues, Karinita. Aquí estoy, pues. Atenti, atenti, central.
0: Atenti,
5: atenti. Que no bonita para las 9. Vamos con todo, si no, ¿para qué? Vamos con todo, si no, ¿para qué? Vamos, Karina. Dale, dale, vos dale, man, vos dale.
0: Me encanta, vos dale. Ahí está mi amigo Aquiles, Quinta Región presente. ¿Cómo está mi Magda, preciosa?
6: Un besito y gracias por su linda compañía. Será hasta mañana, cuídese, cuídese.
0: Ah, se están despidiendo de mi coleguita. Besitos para mi coleguita Maxito, para la Carito Collado, para Gabito, para mis coleguitas de Puerto Montt, para la Vale de Valdivia.
2: Me pasó lo mismo, querida. Yo pensé que era la otra niña la que estaba al aire.
0: ¿En
2: ahí
0: serio?
2: Sí sale el grito.
0: ¡Yeeha! ¡Yeeha! Hola, hola, hola.
7: Un, dos, tres, cuatro.
8: Buena, buena. ¿Cómo estáis, señora? ¿Cómo estáis hoy?
0: Bien, pues.
8: Día. Aquí de Vilcún Sector.
0: Como día lunes. Sector, ahí me dejaste metida. Vilcún Sector, ahí hay que.

0: como día lunes hoy día. Full mega motivada saludando a todos los Jacintos hoy día. Jacintos y Jacintas. ¿Usted conoce algún Jacinto? ¿Conoce alguna Jacinta? Aproveche y salúdela.
1: Sector Meto Mirador. Ah, sector Meto Mirador con destino a Vincún.
0: Eso.
1: Trabajando el espejito amarillo aquí. Se me cortó la heladera, pero corre en vivo.
2: Hola, hola, Tinita Karina, por este lado. Che, Carlito, Quinta Región. Un saludo muy cordial para ustedes, para todos los locutores y auditores y auditores de la Radio Punto 7. Yo soy Punto 7. Bueno, yo pasé un fin de semana maravilloso.
0: Qué rico.
2: Voy a empezar de nuevo una semana maravillosa junto a la Radio Punto 7 con la señorita Brina, que nos da fortaleza, alegría y bueno, que tenga un buen término también de jornada. Te mando mucho cariño. Saludo, Che Carlito.
0: Aguante, Che Carlito. Karinita desde Valdivia presente también.
3: Hola, Karinita, tía desconocido la hora. ¿También te vas a casar? Oh, ¿qué pasó?
0: Capaz que me
3: caso
0: otra vez. En una de esas, quién sabe.
4: Hola, hola, hola, hola. Saludito, Karinita, saludito. Desde kilómetro 8, kilómetro 8, Temuco, camino a Chol Chol. Saluditos.
0: Kilómetro 8, camino a Chol Chol. Recuerden que cualquier cosita que pase en nuestra ciudad, usted me avisa nomás, me pega un llamado o me manda un mensaje de audio a través del WhatsApp. ¿Cómo está mi amigo Miguelín del 8?
5: Carmenita Gutiérrez, muy buenas tardes, ¿cómo está usted? Espero que tenga un buen inicio de semana. Así que, nada, aquí estamos, quiero mandar saludos a mi hermanita La Rosa, para Concón, para Nidia y para usted, porque una rosa bien grande.
0: Muchas gracias.
5: Y somos un 7, saludos para acá como siempre, Miguelín del 8.
0: ¡Aguante Miguelín del 8! Presente, presente, con la Cari presente, presente, presente, con la Cari presente.
6: Hola, hola, Karinita, hola, hola, Soledad reportándose desde acá, 99.5 Castro, Chiloé City.
0: Castro.
6: De regreso a la casa, de regreso a la casa, Karinita.
0: Qué rico, Sole, muchos cariños para ti, besitos. Mándale cariño a mis tíos también. Pucha, que echo de menos ir para allá. Pongamos una radio directa desde allá, Guatemala. 7 de la tarde, 17 minutos a 200 como la Naya.

0: la tarde, 25 minutos. ¿Cómo está ahí, hermosa Clau?
1: Hola, Cari, ¿cómo estás?
0: Muy bien, ¿y tú? Se fue de baño hoy. No sabes, Cari, lo que me pasó hoy día. Salí a trabajar y no me di cuenta que salí con pantuflas. No, no me ha pasado, bueno. Pero lo que sí me pasó una vez que me puse una zapatilla blanca, pero era un modelo y después la otra era de otro. Oye, te creo, qué vergüenza. No, y más encima tener que volver. Me imagino que saliste corriendo.

0: 106.7 de las 6 de la mañana, ahí con la radio pegado todo el día, ahí eso, con los cabros, con los muchachos,
1: con los más desordenados.
0: Y ahora vamos a comprar para el negocio, para dejar todo abastecido para mañana para el negocio, y mañana a la pega nuevamente. Buenas noches.
1: Muy buenas noches, Pablito. ¿Cómo está mi amigo Alex Vargas?
2: Hola, Karina. Alex de Villa Alemana, trabajando en el Uber. Que tenga un excelente programa. Igualmente. Aquí vamos a estar escuchando atentamente hasta las 9. Un abrazo, buen programa.
1: Abrazo, besito para ti también, Alex.
3: Wow, Karinita, con esta música sí que vale la pena empezar la semana y el primer día cerradito. Vamos, vamos que se puede, vamos que se puede. Falta poquito para cerrar agosto, mi chiquilla. Un besito.
1: Un besito también para ti, mi Sole preciosa. Oye, sí, yo creo que falta poquito. Vamos a festejar también a los que pasaron agosto. La primera semana de septiembre vamos a estar nosotros celebrando a todos los que pasaron agosto.
4: Pero qué boomer para pensar esa persona.
5: Hola, Karinita, ¿cómo estás? Yo, bien, saliendo del trabajo. Ahora me voy a tomar once porque tengo hambre. Karinita, un servicio de utilidad pública.
1: A ver.
5: Ando buscando a mi amigo Juanito, el doble oficial de Luchito Jara.
1: Ah.
5: Mi amigo Juanito de la línea 9. ¿Estará escuchando la radio, Juanito? ¡Juanito! ¡Te ando buscando, Juanito! ¿Dónde te pido? Gracias, Felipe.
1: ¡Te están buscando, matador!
6: Hola, soy Rafael. ¿Y tú? ¿Cómo estás?
1: Muy bien, Rafael.
6: Muy bien. ¿Y tú? ¿Qué tal? Aquí de Santa María te venimos a saludar. Rafael te va a saludar. Karina Gutiérrez, ya va a comenzar.
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1: ¡Qué lindo, Rafita! Los Ángeles.
8: Hola, hola, Karina. Aquí, Colectivos 13A presente. Recién pasa a dejar a su colega ahí en Sausalito con Corbalán. Fue conmigo. Saludos, saludos.
1: Saludos.
8: Se pone una rancherita, digo yo.
1: Una cosa poca. Sausalito con Corbalán. ¿A quién fue a dejar? ¿Cómo están mis cabros? Camino al estadio, Cari.
9: Ya. Buena, buena tía Cari. Aquí en el estadio con los cachorros.
8: Besitos, Cari, Cari.
1: Besitos, mi tita. Al estadio, al estadio. Hola, hola, hola. ¿Cómo está mi amigo Pancho? Qué gusto saludarlo.
10: Hola, Karinita. Muy buenas tardes. Acá el amigo Pancho. Oiga, Karinita, desde que salió el celular se han perdido la moral, los valores y las buenas costumbres.
1: Chuta,
10: yo me explico. Antiguamente uno ¿ya? entraba al baño,
1: ¿sí?
10: la puerta llena de escritura y cuánta cuestión. Ahora que salieron los celulares, ni una raya en la no, puerta de los baños. Oiga, imagínense, valores y malas costumbres se están perdiendo. Oiga, por si acaso alguna persona de los radio escucha, si alguien sabe quién vende semillas de tabaco, por favor comunicarse conmigo. De antemano, muchísimas gracias.
1: Mi amigo Pancho está preocupado. Yo creo que igual él se entusiasmaba sentadito ahí en el baño mirando o tratando de descifrar qué era lo que decían las puertas.

0: No, pero cómo van a estar rayando las puertas.
1: Aquí, aquí, atento, escuchándolo todo, atento, central, atento,
0: ahí está el amigo Juanito.
2: Oye, hermita, don Pancho se está apareciendo directo desde la octava de la mañana, ya, pues don Pancho, no sea tan grave, hombre.
0: La moral y la buena costumbre, dijo que se estaban perdiendo. Oye, hablando de la moral y las buenas costumbres, les tengo que contar que ha llegado Carlos.

Lo despidieron por no bañarse. Les hizo juicio y la justicia le dio la razón a la empresa. Una persona intentó dejar sin efecto un despido disciplinario, es decir, una desvinculación motivada por su conducta en el ámbito laboral, pero la justicia rechazó su planteo y confirmó la decisión de la empresa. El caso, que tuvo lugar en España, terminó con un fallo adverso para el trabajador, que estaba buscando revertir la sanción y recuperar su puesto de trabajo. ¿Qué fue lo que dijo la justicia sobre este caso? El abogado español Juan Manuel Lorente utilizó el caso para destacar la importancia de mantener adecuados hábitos de higiene en el ámbito laboral. El especialista recordó que determinadas conductas pueden derivar en un despido disciplinario, una modalidad de desvinculación con causa que se aplica cuando la empresa considera que existe un incumplimiento grave por parte del trabajador. Según explicó, la falta reiterada de higiene personal también puede convertirse en un motivo de sanción si afecta la convivencia o el normal desarrollo de las tareas. El despido disciplinario está incluido en el artículo 54 del Estatuto de los Trabajadores de España, YOLE, y se aplica en el caso de incumplimiento grave y culpable del empleado. Además, Lorente aclaró en un video de TikTok que la falta de ducha se convirtió en algo más serio que una circunstancia personal y empezó a provocar malestar dentro del ambiente laboral. No les voy a preguntar quién es el más hediondo de su trabajo. Tranquilos con eso, no. A ver, ¿quién es el pasado al curso? No. Esa no es la pregunta, niños. Tranquilos. La pregunta de esta tarde que tengo para ustedes, familia. Siendo exactamente las 7 de la tarde con 32, pues nos tenemos que ir a una pausa. Dice más o menos así. En tu casa, ¿quién se demora más bañándose? En tu casa, ¿cuál es el que se demora más metido en la ducha? Que uno tiene que estar, oye, ya, pues. Ya lleva ahí media hora en el baño, pues. El agua, el gas, hijo. En tu casa, ¿quién es el que se demora más bañándose? Coméntanos a través del WhatsApp. Llámanos al 452-592210. Y cuéntanos. Lo dejo con el grupo Aventura por un segundo. Acá en Punto 7.

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Saludamos, por supuesto, a quienes se vienen sumando a nuestra hermosa sintonía para Chile y el mundo, ¿cierto? Comentarles que tenemos una pregunta para ustedes a raíz de la noticia de este hombre que despidieron porque no se bañaba y que él les hizo un juicio y la justicia le dio la razón a la empresa por no bañarse. Y la pregunta era: en tu casa, ¿quién se demora más bañando?

0: 12. Los escuchamos a través del WhatsApp, los escuchamos también a través del teléfono 452-592-10. ¿Cómo está ahí, Nani?
1: Hola, hola, ¿qué tal, reina? Por acá la Nani, por supuesto, para la casa del campo sector Maquiehue. Está siempre presente, recién en sintonía mi corazón para ser muy consciente y muy consecuente, por supuesto. Está muy buenísima la música con los cimbales primo, ¿verdad? Así es que recién integrándome, un abrazote que le vaya súper y bendiciones a la audiencia. ¡Eso es! Mande saludo para Maquiehue, mi amiguita, las cachorritas están en sintonía, Nancy Caro, Pato Rumi, que están en sintonía, el Pato Mauro. ¡Gracias!
0: Oye, saludos para todas las amigas de Nani que están ahí con ella, las cachorritas también, las Kalila, las Mojojojo. A todas esas. Cariños, carinita, desde Quilpué. Mi hermosa Kelly, preciosa, saludos para ti, bella. Ya, coméntenme.
2: Aquí ya estamos en el estadio, ya, afuera del estadio, esperando que abran las puertas para ver qué pasa con Temuco hoy día, oye. Ojalá, ojalá que salga el triunfo, ya basta, oye, vámonos, va, hay que acompañar a Temuquito.
0: Al estadio, al estadio.
3: En todo caso, en el baño antes había harto escrito ahí, cuando le faltaba el lápiz, andaba con...
4: Hola, cariñita. Cariñita, el amigo que está preguntando por Juanito de la línea 9, dígale que acabo de ver la máquina 52 estacionada aquí en Rodríguez, afuera del body, está esperando que abran.
5: Atento, atento, Juanito, atento, atento. Se requiere su presencia el día sábado 22, en Deja Vu. Más detalles con Karina Gutiérrez. Adelante, estudio.
0: Muchísimas gracias. Claudio Contreras va a cumplir 50 años y lo va a celebrar en Deja Vu. Está ubicando a todos sus amigos.
6: Hola, hola, Carmita. Mi hijo de 21. Él se demora muchísimo la ducha.
0: El hijo de 21.
7: Hola, Karincita. La que se demora más en mi casa es mi hija. Uy, que le da vuelta, que aquí, que allá, que el pelo. Puta, que el agua, que jabonarse, que jugar, que pasa media hora, 40 minutos. Casi nos están cortando el agua ya para que no se vaya.
8: Hola, el que más se demora en mi casa es el papá.
0: ¿El papá?
8: Mi papá siempre se demora.
0: Oye, ese papá.
8: Que bañe y al tiro se demora de una.
0: Oye, al papá. Y eso que el papá tiene el pelo corto, imagínate fuera un...
9: Tú no sabes por qué, mamita, ¿qué está pasando? Y tú no sabes por qué, entonces anda a buscar.
10: Oh, mamá, ella me ha dejado, oh, mamá. Estoy enamorado de ella, oh, mamá. Ella me ha dejado, oh, mamá. Estoy enamorado de ella, oh, mamá.
11: ¿Quién se demora más tiempo en la ducha? Bueno, la semana yo la hago cortita. 2-3 minutos y para afuera.
0: Ya.
11: Pero el fin de semana, no, me cargo el chancho una horita ahí gozando.
0: Ah, qué rico.
11: Disfrutando la duchita.
12: Oiga, cariñita, con respecto a este caballero que lo despidieron por no bañarse, tenían que haber sido más psicológicos con él. Por ejemplo, él le dijo, oiga, mi caballero, ¿usted después de hacer el amor se baña?
0: ¡Ay, qué
12: asco! Sí, señora, habría contestado él, puta, trate de hacerlo más seguido, por favor, ya.
13: Buenas, buenas noches. Mi hijo demora más que todos. Él le pone color para bañarse. Pero bueno, así son los jóvenes hoy en día.
0: Así son los jóvenes.
13: Yo soy un 7 y tú. Vamos, pije, vamos a poner el pije ahora a las 8:30.
14: Oye, Karincita hermosa, sí. Yo me baño los puros sábados nomás.
0: Los puros sábados.
14: Los puros sábados nomás me baño. Y no vuelo feo, vuelo a pata a veces nomás. Ah.
0: ¿Qué es eso de bañarse sin pelo, guatón? No sé de dónde sacaron, no, yo me voy a bañar pero sin pelo. ¿Cómo me voy a bañar sin pelo?
15: Claudio, Claudio, ahí estaríamos. Bien.
16: ¿Qué
5: Cañita, en la casa de mi vecina parece que es Dios el que se demora más en el baño, porque siempre la escucho gritar: ¡ay, Dios mío, todavía estás en el baño!
0: Mira la carito, Carinita, aquí estamos escuchándote desde Valdivia, revisando alguna.

0: estrellitas de fundas bordadas. Aguánteme, carito, Valdivia presente.
1: La que más se demora en mi casa es mi hija, la Sofi. Se demora como 6 horas en bañarse, no sale nunca.
0: 6 horas, Sofi, no será mucho.
2: Sé que usted demora más, pero sí sé que estaría todo despedido. Mira, es cierto lo que dice el caballero. Ahora uno se sienta en un baño y hay puros códigos QR, o hay que escanear el código QR para leer el chiste.
3: Yo vivo con un tío y no, él entra y sale del baño, yo no, me demoro como media hora en bañarme.
0: Media hora en bañarse también.
4: Hola, Karinita, ¿cómo está? Aquí un saludo del electricista de Cerro Esperanza de Valparaíso. Un gusto escucharla. Y respondiendo a la pregunta, no, la mujer, en mi casa la mujer, mi bolera es la que más se demora en bañarse. Pero yo creo que es el problema. Muy largo.
0: Sí, el pelo donde es más largo, por eso nos demoramos un poquito más las mujeres.
5: Hola, Karencita, acá Jorgito Arauque Viña. ¿Cómo está usted? Gusto saludarla. Hasta las 9 acá.
0: Aguante,
5: compartiendo
0: Jorgito.
5: La UCA, punto 7.
0: Eso, muy bien.
6: Buenas tardes, Karinita. Un gusto saludarte, desearte un buen Claudito. Turno, una muy linda semana. Yo desde acá de Valparaíso, Claudio Almontín, dándole como todos los días en el colectivo. Soy un 7, te quiero mucho.
0: Yo también te quiero mucho, Claudito.
7: Señorita, mi cachorra de 4 años, la dejo en la tina y ahí se pone a jugar con los patitos. Puede estar una hora y media por lo menos.
0: Entra de 4 y sale de 20. Toda arrugadita.
8: Karinita, soy yo la que más se demora en bañarse porque para mí me relaja la agüita.
0: Sí, es que es rica la agüita. ¿Agua muy caliente o agua media tibia fría?
9: Un gusto saludar, Karinita, buenas tardes, tanto tiempo.
0: ¿Cómo estás, amigo Emilio?
9: La extrañera, che, de menos.
0: Ay, qué lindo.
9: No pude ni dormir, estoy aquí en Valparaíso. Algún día voy a conocerla ya de Hugo.
0: Venga nomás,
9: que tenga buena nocturno.
0: Un abrazo gigante para ti, Emilio. ¿A quién más tengo por acá? Hola, Burromina.
10: Cali, bañarse sin pelo es no lavarse el pelo. Y eso lo ocupan a veces las niñas cuando se lavan un día el cuerpo, al otro día el cuerpo y el pelo. Y al otro día solo el cuerpo. Por lo menos mi hijo me dice, mamá, ¿me baño sin pelo?
0: Ay, yo no me puedo bañar sin pelo. Si no me baño con pelo, siento que estoy cochina todavía. Si no me mojo el pelo guatón, siento que no me bañé. De verdad. Son cosas que pasan. Eso es un secreto.